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0: en nombre de Dios y en nombre de la Virgen María Santísima, hermanitos del campo, hermanos de la ciudad, reciban el saludo muy cordial de su hermano, amigo y servidor de todos ustedes, el maestro Juan de Dios. Hermanos míos, qué alegría inmensa para mí ver cómo muchos hermanitos que estuvieron visitándome desde tempranas horas de la mañana aquí en mi consultorio y mi oficina, muchos hermanos, los pobres, que llegaron completamente enfermos aquí en la casa de curación, en donde todos los días muchísimos hermanos, familias enteras están llegando a realizar la consulta. Están llegando, queridos hermanos, los pobres, muy enfermos, a realizar esa limpieza, esa curación. Son muchísimos los hermanos que todos los días me están visitando. Hermano mío, yo le hago la cordial invitación para que usted hoy día pare de sufrir, para que usted hoy día deje de llorar. Aquel hermano campesino, aquel hermanito agricultor, quizás se encuentra ya reposando, descansando. Quizás usted, mi querido hermano, te encuentras triste, te encuentras completamente apenado, estás totalmente preocupado, porque quizás una enfermedad viene acabando con tu cuerpo, con tu vida. Aquel hombre campesino, aquel hermano agricultor, aquel hermanito que en esta hora se encuentra sintonizando este hermoso programa, hoy día yo le hago la cordial invitación para que usted hoy día pare de sufrir, para que usted hoy día deje de llorar, para que usted hoy día nos visite. Porque quien te habla en este momento, el maestro Juan de Dios, me encuentro por primera y única vez. 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Muchos de mis hermanos que me están también ya visitando desde la parte del Cañar, de la Troncal, hermanitos de acá del Guayas, hermanos de los Ríos, hermanitos que me están visitando todos los días y ya se están comunicando con el curandero de los pobres, el maestro Juan de Dios. Hermano, les hago recordar que estoy atendiendo todos los días. Aquí me encuentro atendiendo a mi querido hermano espiritual. Aquí se encuentra la casa de Dios, la clínica del alma, el paraíso de los pobres, el templo mayor de la verdad. Cuando usted va a llegar a visitarme, va a encontrar a muchísimos hermanos, va a encontrar a familias, va a encontrar a muchos hermanitos, jóvenes, señoritas, que están llegando a pedir una ayuda, que están llegando los pobres muy enfermos a pedir un medicamento para curar esa enfermedad, para aliviar aquel dolor. Aquella madre que se encuentra sintonizando este hermoso programa, hoy día yo le hago la cordial invitación. Aquella madrecita, aquella mujer que llora, que sufre, aquella hermana que en este momento quizás te encuentras enferma, años tras años vienes arrastrando un dolor, una enfermedad incurable, que la ciencia médica la desahució. Usted, mi querida madrecita, que en este momento quizás te encuentras completamente triste porque estás viendo el peligro dentro de tu hogar, o porque de repente en este momento usted está viendo cómo la mala suerte la castiga a tu hija, como fue el caso de esta señora que me vino a visitar, esta hermanita Manuela, que vino hoy día a visitarme aquí a mi consultorio, y con lágrimas en los ojos me decía: maestro Juan de Dios, ya no sé qué hacer, me da tanta pena de ver cómo mi hijita realmente va de tropiezo en fracaso, no tiene suerte en el amor, ya tiene 3 hijos y de diferentes apellidos. Esta señora Manuela, que llegó a visitarme, ella me contaba el problema de su hija. Y cuando comencé a realizar un seguimiento a través de las cartas, nos dimos cuenta claramente de que su pobre hijita había sido víctima de un ligamiento, de un amarre, de una brujería, de un salamiento. Por eso yo le hago recordar nuestro único número de celular, para que usted en este momento ya pueda escribir su mensaje de texto, ya pueda realizar una llamada y pueda consultar, pueda conversar con el maestro Juan de Dios. Voy a darle lectura al primer mensaje recibido. Este mensaje me dice: maestro Juan de Dios, estoy escuchando su bonito programa. Le escribo, quiero saber sobre la enfermedad que tiene mi padre. Él es nacido bajo el signo Leo. Ya tiene mucho rato, dice, enfermo. Dígame, ¿será de Dios o será algo malo que le hicieron? Atentamente me despido, la hija preocupada. Bien, atención a la persona que me está escribiendo este mensaje. Primeramente déjeme decirle, mi querida y respetada hijita, analizándole bien su mensaje, me he dado cuenta claramente de que tu padre, este señor que a la actualidad cuenta con 63 años de vida, esta enfermedad que tiene él no es ninguna cosa mala como ustedes, toda la familia, se lo están imaginando. La enfermedad que tiene Rigoberto, tu padre, realmente es para la ciencia médica. Él necesita de la mano de un buen médico, ya que él se encuentra con una enfermedad que realmente es muy conocida. Se llama realmente prostatitis. Él se encuentra con una enfermedad, la próstata. Esto se le está realizando ya una enfermedad muy crónica que lo va a llevar a una enfermedad cancerígena. Llévelo, porque todavía tiene solución tu padre. Lo van a someter a una operación. La ciencia médica va a darle solución a este problema, a esta enfermedad. Suerte, mi querida hermana espiritual. Gracias por escribirme. Gracias por confiar en mis amplios conocimientos. Te habló tu hermano y servidor, el maestro Juan de Dios. Hermano, ciencia y verdad para todos los pueblos. Otro mensaje. Este mensaje me dice: hola, maestro Juan de Dios, estoy escuchando su bonito programa. Quiero que por favor me ayude y me diga con respecto a mi enfermedad, ya que me encuentro muy mal. Soy la mujer del signo Escorpio. Dígame si tendré curación o no. Atentamente me despido. Dice: bien, atención a la hermana que me escribe este mensaje. Primeramente déjeme decirle, mi querida y respetada hermanita, analizándole bien su mensaje, me he dado cuenta claramente de que usted lleva el bonito nombre de Medali. Mi querida y respetada señora Medali, déjeme decirle claramente que, visualizándole su signo, veo claramente que usted cuenta con 36 años de vida. Pero la enfermedad que usted tiene, esto es producto del daño, de la maldad, de la brujería. ¿Y sabe por parte de quién? De esta señora que lleva por nombre Carmen. Esta señora te ha hecho el daño, la maldad, la brujería. Carmen, a la cual usted le prestó un dinero, y por el problema de este dinero viene el odio, el rencor, la venganza de esta mala mujer. Cuando usted fue a reclamarle y a cobrarle el dinero que usted le había prestado, ella se enojó, se molestó contigo. Mi querida y respetada hermanita, sé que me estás escuchando, pero esos terribles dolores que tienes en tu cuerpo, sientes como unos quincones, unas punzadas, las piernas te duelen, los brazos, la cabeza, es porque a usted la tienen completamente amarrada, claveteada, te velan con velas negras. Esta mujer es la persona quien te ha hecho todo este daño, esta maldad. Hermanita, sé que me estás escuchando,
1: pero realmente usted necesita de una ayuda, de una curación urgentemente, venga mañana mismo acá a mi consultorio, venga trayendo un poquito de tierra de la casa, tráigase 3 velas de color blancas y tráigase un cuy, que yo voy a realizarle una limpieza a través de la pasada del cuy. Suerte, mi querida hermana espiritual, gracias por escribirme, gracias por confiar en mis amplios conocimientos. Te habló tu hermano y servidor, el maestro Juan de Dios. Hermanos, un saludo muy especial a mis hermanitos que me están sintonizando, muchos de mis hermanos que me están sintonizando todos los días a través de esta prestigiosa radio. Sí, sí, bueno, adelante. En este momento tengo la presencia de una hermana, de una señora que se está acercando a las cabinas de esta prestigiosa radio para hacer público un agradecimiento, un testimonio de fe, porque gracias a Dios ella se encuentra completamente curada. Ella está totalmente agradecida con el maestro Juan de Dios por la gran curación que ella recibió. Dígame, hermanita, ¿cuál es su nombre?
2: Mi nombre es María Leiva Vargas. Tengo la edad de 50 años. Sufría delicada de salud, muy mal. Tenía un tumor. Los médicos decían que tenía un cáncer, pero al llegar, tres la mejoría. Yo vivía prácticamente muy triste. Vivía agobiada con esta preocupación. Yo me siento muy mejor. Me siento mejor y esa hinchazón, esa en mi estómago que estaba hinchado, ha bajado bastante. No tengo nada, mi querido hermano. No tengo nada. Estoy muy sorprendida. Y también mis familiares. Y agradezco a Dios que escuché su bonito programa que hace. Y creyendo en Dios y en la Santa Biblia, me he mejorado. Tengan fe en el sanador. Va a quitar ese agobio, esas enfermedades malignas que son puestas. Queridos hermanos, les recomiendo bastante que a mí me he mejorado. Y tengan solamente fe en él. Aproximadamente 5 años he vivido con ese tumor. Y mi barriga era como una mujer gestando, por lo menos de unos 5 a 6 meses. Era un tumor muy grande.
1: Alabado sea Cristo, alabado sea nuestro Señor. Gracias, Padre Celestial. Otro milagro más realizado aquí en la casa de Dios. Otra hermanita que gracias al maestro Juan de Dios, ella ha sido curada, liberada. Porque hermanos, recuerden que estos testimonios en vivo son lo que nos garantiza a nosotros por las grandes curaciones que nos encontramos realizando todos los días. Hermanos míos, que abundancia de bendiciones, ya que todos los días muchísimas son las personas que están encontrando la solución a todos sus problemas. Bueno, hermanos de la sintonía, sinceramente ha llegado el final de nuestro programa, no sin antes invitarles para el día de mañana. Mañana realmente por esta misma emisora y a esta misma hora, que Dios y la Virgen derrame muchísimas bendiciones en cada uno de sus hogares. Permiso, familia.
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3: Hola, ¿me dicen la hora?
4: Son las 10 de la mañana.
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Son las 7 de la mañana, 7 de la mañana con 2 minutos, 7 de 2 minutos. ¿Qué tal? Buenos días. Gracias a Dios primero y a ustedes por el honor de sintonía. El saludo en La Troncal, en su parroquia, en Pancho Negro, Manuel de Azúcar y en todos sus recintos. Colonia Agrícola Amazonas, Tierra del Cañar por siempre y para siempre, en el centro de la ciudad, mercados y comercios que se activan desde muy temprano. A la gente laboriosa, las mototaxis, Tricton, Bravo, Peralta, Loyola, Pacheco, María Auxiliadora, en los taxis, los buses intracantonales, interprovinciales, servicio mixto, transportación escolar e institucional. Qué grato es poder saludar a asociaciones agrícolas de La Troncal, cantones vecinos, mi gente campesina, agricultora, parte alta de la provincia del Cañar, la provincia, el Ecuador y el mundo entero. Un saludo a nuestros hermanos migrantes en otros lados del mundo, haciendo patria, pero pendientes de la información en este mes de agosto, mes del troncaleñismo. El abrazo, mi gente, en todos lados del mundo, a mi gente de La Troncal, del Ecuador, pero siempre pendiente de la información a través de Estelar 93.1 en su noticiero Desayunando con el Matador. El agradecimiento también a Wilfrido Alan, DJ en control, en transmisión en Face, y a Carlitos Boni, más conocido como Bonilla, pura colilla. Lo saludamos también, Nero Carníbal sin baña, le dicen. Sí, el refugio aquí al frente de zona, sí. Se pone nervioso, se va, se pega su carníbal y devuelve, sí.

0: Me asentadito, lubricado. Saludo también para una fiel oyente de la radio Lucky Poo, siempre escuchándonos en La Dolorosa, la princesa de La Dolorosa, Lucky Manuela Poo. Oye, me había parecido Manuela, la mujer de Jaco Pérez, no, se llama Manuela, creo. Sí, también la pelada de Wilfrido Alan, Manuela, sí. O sea, la hija del Capitán Muñeca. No, no, no. Oye, Nero, tranquilo, hermano. Estamos en noticias. Saludos, docente maravillosa, por allá en la Marta Roldós, Jaime Roldós, Puente Palo, Ñaño. Saludamos también en La Puntilla. Muchas gracias por la enorme sintonía en las 40 cuadras. Gracias. Ana Luisa, en todos lados donde está presente la radio, muchas gracias. En Cochancay, Laurel y Cumeles, 31 de diciembre, en todos los sectores de Cochancay, en Yanayacu también, muchas gracias. En Xucay, Manta Real, Poglios, en todos lados donde está presente Estelar 931. De inmediato ingresamos en materia de noticias. Tenemos entrevista el día de ayer con Pedro Chiriguaya, quien fue, pues, secretario general de los trabajadores. Mucho se ha hablado del tema del contrato colectivo. Tenemos material informativo también que se nos quedó ayer. El abogado Guillermo Zambrano, tenemos también con el asesor jurídico de lo que es el Sindicato de Trabajadores Municipales. Y entonces, toda la información, lo que sucedió ayer con Hermer Caicedo Pachito, después de una reunión mantenida con autoridades departamentales del muy ilustre municipio La Troncal. Usted dirá, señor Wilfrid, no estábamos todavía. 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Junta de Agua, Voluntad de Dios. 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Correísmo ya tiene nuevo refugio, el Partido Socialista Ecuatoriano, Unidad Popular, abre la puerta y serán su nuevo movimiento, pero también hay otras unidades, como por ejemplo con Partido Sociedad Patriótica. Unidad Popular confirmó que mantiene conversaciones con la Revolución Ciudadana y otras organizaciones políticas para participar en las elecciones seccionales de noviembre de 2026. El dirigente de Unidad Popular, Giovanni Tarihuana, señaló que los acercamientos buscan conformar una alternativa política para Quito y la provincia de Pichincha. Aclaró que las conversaciones no se limitan únicamente a la Revolución Ciudadana, sino que incluyen a otros sectores políticos sociales. Mantendremos diálogo para construir una alternativa democrática para resolver los problemas de Quito y Pichincha, manifestó a Tarihuana. Según explicó, el objetivo es consolidar un frente amplio que presente una propuesta conjunta para los próximos comicios. La dirigencia de la Revolución Ciudadana también confirmó que utilizará la alianza con el Partido Socialista Ecuatoriano y Unidad Popular de Rojo para participar en las elecciones seccionales debido a la suspensión que pesa sobre el movimiento. Entonces, en Quito, en Pichincha, socialismo. Y también lo que es, obviamente, Unidad Popular y Revolución Ciudadana irán de la mano, es decir, el alcalde actual irá, pues, a la reelección por este movimiento político. ¿Qué pasará en La Troncal? ¿Qué mismo pasará en La Troncal? La Troncal se rumora mucho de la presencia de la ingeniera Miriam Castro a través de Sociedad Patriótica, el partido de Don Lucio. Todo eso estaremos explicando en los informativos de este día. Este día queremos también llegar con un saludo a nuestra querida Esmeraldas. A ver si me buscan por ahí el himno de Esmeraldas, mi pana negro. Esmeraldas está en su aniversario de independencia, 206 años, la Tierra Verde. Esmeraldas, vea, Esmeraldas, con su capital Esmeraldas. Ahora tiene nuevo cantón Borbón. Saludamos a esta noble tierra esmeraldeña. Aquí en La Troncal hay muchos esmeraldeños, a los cuales los saludamos también, porque hoy nuestra tierra está de independencia. 5 de agosto, a Río Verde, el cantón Río Verde también los saludamos. 5 de agosto, Esmeralda de rumba. Y allá sí, agárrate, porque la salsa es por todos lados. La prenden, Esmeralda es full salsa. Lora, mi tierra verde de Esmeraldas, 206 años, ya vamos a tener un material también que lo vamos
1: salsa
0: a
1: pasar. Salsa brava.
0: Salsa brava, si allá, oiga, desde que nacen, comienzan a tirar son. Si, no, no, tranquilo, tú te vas por otro lado. Pura rumba, Balnearios de Las Palmas.

0: las 7 de la mañana con 12 minutos. Lore Esmeralda en tu Independencia, desde Cantón Esmeralda, Zoiga. Nos vamos por el un lado hacia el sur, nos vamos Ton Supa, Atacame, Suamuene, Ton Chigüe, Mompiche, Galera, oiga, Paraíso del Ecuador, y para el norte, desde Tachina, Peñas Blancas, Camarones, Colope, Alta Salsa, Palestina, Río Verde, Rocafuerte, Montalvo, Lagarto, La Tola, Boibón, Borbón.
1: Salsa Brava.
0: Póngale una rumba también a mi Esmeralda, a ver. Ahí nomás, vea por Dios. ¡Que viva Esmeralda, señor!
2: ¡Viva!
0: Vea, familia, el coco, el tapao. Hoy está de fiesta mi Esmeralda, hoy. Oiga, ¿sabe cómo le llaman a la mezcla de aguardiente puro con agüita de coco? Encocado también. Eso está en las bandejas, en media mesa, y vea ahí. ¡Que viva Esmeralda! Por supuesto que sí. Ahora sí nos vamos, ya estamos listos. ¡Viva! Wilfrido. Vamos con lo manifestado por Pedro Chiriguaya, muy parecido al Nero DJ Pedrito. Lo saludamos. Vamos, ¿qué dijo el ex secretario general de los trabajadores municipales?
3: Vamos a conversar en este día con Pedro Chiriguaya, quien fue secretario general de los trabajadores. Tema contrato colectivo. Pedro, sabemos lo que ha pasado. Cuéntanos, ¿cómo va el tema contrato colectivo? Como un ex secretario general, pues. Obviamente usted conoce porque estuvo involucrado en eso.
4: Sí, buenos días a la ciudadanía del Cantón La Troncal y a cada uno de los compañeros que laboramos en el CAC municipal La Troncal. Sobre la cuestión del contrato colectivo, pues se firmó en el Ministerio de Trabajo de Cuenca. De ahí pues aceptaron todas las cosas y todos los artículos como estaban. Básicamente los trabajadores hemos ganado este contrato colectivo. Pero debió haberse ingresado al Ministerio de Trabajo, lo cual se hizo. Se ingresó al Ministerio de Trabajo. Pero en la asamblea de este último viernes que tuvimos, el 31, que fue viernes, nos acaba de manifestar el actual secretario general que el contrato colectivo no ha estado, no el contrato colectivo, sino que los formularios para el Ministerio de Finanzas no han estado bien elaborados. O sea, no comprendemos por qué han llenado mal estos formularios para el Ministerio de Finanzas, cuando se supone que en una asamblea del 10 de junio se formó una comisión y donde estaba incluido pues de parte de la administración quienes tenían que ingresar los formularios al Ministerio de Finanzas, el director financiero y el director administrativo.
3: Aquí nace una pregunta, Pedro. Si asistieron al director financiero y administrativo, ¿cómo es que se falla en la llenada de formularios?
4: Bueno, esa es la pregunta que nos hacemos cada uno de nosotros, los que estamos pues como socios de nuestro sindicato. Se supone que son profesionales que debieron haber hecho las cosas a cabalidad y que conocen el sistema y que conocen el trámite que se debe hacer. No podemos hacer conjeturas, pero ¿qué podría decir? ¿Qué podríamos pensar los trabajadores? ¿Por qué se ingresó mal esa documentación? Y además se formó una comisión para que acompañe en la elaboración pues y el seguimiento de todos los trámites que se hagan para ingresar los formularios con cada uno de los documentos al Ministerio de Finanzas, pero al parecer la comisión que se formó no ha seguido tampoco el proceso correspondiente, porque también pues dentro del documento del Ministerio de Finanzas manifiesta que no hay ninguno de los documentos que son necesarios para que siga con el trámite en el Ministerio de Finanzas el contrato colectivo.
3: Ahora, Pedro Chiriguaya, y todo esto obviamente retrasa todo el proceso. Cuando con bombos y platillos se anunció que se lo había firmado y que pronto obviamente entraría en vigencia.
4: Bueno, el contrato colectivo debería estar en vigencia. Es más, ya deberíamos estar cobrando si las cosas se hubiesen hecho como debían de haberse hecho. Pero si no han ingresado bien la documentación, no sé si hablar de mala voluntad, no sé si hablar de falta de conocimiento o si hablar de funcionarios que realmente no tienen la capacidad para hacer este tipo de situación. Ahora el Ministerio de Finanzas nos han dado 10 días o ha dado 10 días a la administración para que vuelvan a ingresar los formularios de acorde a la norma.
3: ¿Y qué pasa si se cumplen esos 10 días y no pasa nada?
4: Habría que ver qué es lo que pasa al final, porque realmente nosotros, al menos yo como trabajador, estoy preocupado porque ahí teníamos muchos nuevos artículos que estaban favoreciendo a los trabajadores. Es más, habíamos logrado dentro de este contrato colectivo que se pague según lo que dice el acuerdo ministerial 054 de 2015, lo que es la alimentación para los trabajadores, que son como $88, y se pague $11 de transporte por los 22 días de trabajo. Vamos a ver qué es lo que sucede, porque realmente, como no hay alza de sueldo, la canasta básica está por los cielos. Imagínense, 100 dolaritos más que iba a nuestros bolsillos dentro de lo que es nuestro salario, excelente, aunque no cubre todas las necesidades en sí, pero realmente ya era un respiro para los trabajadores.
3: Con todo esto, Pedro, se trunca la aspiración de los trabajadores. ¿Hay riesgo de que se archive?
4: Bueno, nosotros esperamos que haya sido un error de buena voluntad y esperemos que la señora alcaldesa haga corregir de manera eficiente a los funcionarios que elaboraron estos formularios. Yo sé que lo va a hacer porque sé que le interesa que los trabajadores estemos y vivamos en mejores condiciones, y eso esperamos, anhelamos, y que Dios pues le dé sabiduría y le dé la victoria a los trabajadores en esto, realmente que es un derecho.
3: Ya se había planificado reunirse aquí en los bajos del municipio de Troncada, trabajadores, ¿qué ha pasado?
4: Ah, sí, el secretario general hizo una convocatoria, pero como los compañeros están en su horario de trabajo, al parecer no han venido a la convocatoria. No sé si será falta de apoyo, no tiene poderes de convocatoria, pero no veo aquí a los compañeros trabajadores.
3: Ese mensaje a las autoridades y obviamente aquí nos representa.
4: Sí, el mensaje primero a las autoridades, que tomen conciencia que nosotros somos trabajadores, que vivimos de lo que ganamos y aspiramos, pues nosotros con este pequeño sueldo o salario que tenemos, poder sacar nuestra familia adelante. Al compañero que es dirigente, realmente que tome la posta y que haga lo que tenga que hacer, y que en esta nueva, pues nuevo ingreso y elaboración de formularios, haga las cosas como debe hacer y que le dé el seguimiento respectivo para que esto llegue a final feliz.
3: Muchas gracias, Pedro Chiriguay. Yo estoy informando donde la noticia está. Siete de la mañana con 18 minutos. Estuvo manifestado por Pedro Chiriguaya. En este tema, pues también tenemos el criterio de Hermel Caicedo Pachito. Ayer, después de reunirse con el ingeniero Bernal, ¿cuál fue el camino que se busca? ¿Cuál es el camino que se busca para solucionar este problema? Pero antes nos vamos rapidito, porque ahora sí el Rincón del Negro está full, vean. 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
0: 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Si me pregunta por qué yo a veces digo así de Piruleta, porque tengo un profesor aquí en la radio que se llama El Negro DJ. Ese es el swing del negro, sí. 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Shane por Ecuador Corporation. 7:23 Estelar 931 en su noticiero Desayunando con el Matado. 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Doctor Juan Carlos Regalado, lo saludamos, mi pana, buenos días, gracias por el apoyo y por la sintonía. Vamos con más información. ¿Qué manifestó Hermel Caicedo Pachito, secretario general de los trabajadores, después de la reunión mantenida con el ingeniero Raúl Bernal? Para ustedes.
1: A conversar con Hermel Caicedo Pachito, secretario general de trabajadores, el día de hoy. Hermel, ¿cómo está?
2: Muy buenos días a todos los medios de comunicación presentes. Sí, en este momento fuimos recibidos por el jefe administrativo Raúl Bernal, ya que con la máxima autoridad no nos pudimos tener esa cercanía. Ha pasado al 14º contrato colectivo que se firmó el día 10 de abril del presente año en la Regional del Trabajo de la ciudad de Cuenca. Sucede que los formularios fueron ingresados el día 9 de junio del presente año al Ministerio de Economía y Finanzas y tuvimos un pequeño percance que fueron vueltas remitidos a la dirección ya mencionada, donde que ahora vueltas reposan aquí en el Gala Troncal para que se dé su sanando. El director administrativo fue muy claro indicándole las falencias dónde están y ellos están siendo muy bien responsables para que eso se dé rectificando y vuelva de nuevamente a la Regional del Trabajo para que ellos remitan al Ministerio de Economía y Finanzas para que todo pues llegue a mejores términos.
5: ¿Cuál es la respuesta del señor director administrativo, del señor jefe de personal y todo? ¿Ellos estuvieron presentes cuando se llenaron los formularios?
2: Sí, muy cierto, ellos estuvieron presentes, son tarea de ellos, especialmente del señor director financiero y del jefe administrativo. Ha sido muy claro, ya ahorita pues, en el sindicato tenemos un asesor jurídico que es el abogado Fausto Fares, con la presencia de él y el abogado Guillermo Zambrano, lo indicó el formulario número 1, el formulario número 4, formulario número 3, donde que más indica donde que ellos tienen que rectificar. Ellos, no depende de ellos el error, sino que es donde que dice el Ministerio de Economía y Finanzas que se abase al formulario que ellos indican. Parece que un formulario que no lo tiene el Ministerio de Economía y Finanzas, ahora ellos tienen que llegar a presentar en qué tipo de formulario es que tienen que llenar ya la información para que no siga siendo rechazada, ya que aquí en el Gala Troncal, con las explicaciones del señor jefe administrativo, estamos muy claros que es el Ministerio de Economía y Finanzas que tienen que indicar la rectificación, los nuevos formularios que ellos se refieren para llenar esta documentación. También hay un tema de unos compañeros que están como policía municipal y tienen ellos nombramiento al Código del Trabajo. Eso también hay un problema muy grave que tienen que ya solucionar la máxima autoridad con talento humano, que queden desvinculando a los compañeros del Código del Trabajo, porque ellos no están en el Código del Trabajo, sino que ellos pertenecen a la LOCE.
6: Carmen, entonces en este caso ustedes se van un poco más tranquilos luego de que han hablado con las autoridades o los funcionarios del GAN municipal y ese compromiso de ellos de poder solucionar estos errores.
2: Bueno, de tranquilo no, querida periodista, porque nosotros tenemos que estar ahí perennemente vigilantes, porque los compañeros quieren respuesta exacta a lo que se refiere del décimo contrato colectivo, y estamos en uso de razón, porque eso es nuestro derecho adquirido, que ya queremos que salgan en vigencia, y mientras no se haga pues un buen trabajo como tiene que ser, esos problemas van a haber.
0: ¿Esa respuesta cuándo estarían llegando, pues, Hermel? Porque esto sigue pasando el tiempo.
2: Según indicaba el jefe administrativo, que ellos tienen que pedir una prórroga, tienen que pedir, porque ellos máximo tienen aproximadamente 6 días para ellos responder, y eso es lo que nosotros queremos, estar vigilantemente para que no vaya a haber ningún obstáculo y que los trabajadores, lo que esperan, pronto salga a su vigencia.
0: Hay un tema aquí, Hermel. Por ejemplo, después de todo el proceso donde se firmó, se analizó, se estudió, justo aparecen errores y eso obviamente trunca a ustedes sus aspiraciones.
2: Bueno, conocemos que ya cuando se dio la firma con la máxima autoridad y el comité central que firmaron el contrato colectivo, eso es un hecho, porque así el municipio cuenta con los recursos para cumplir en los roles de pago de cada uno de los trabajadores cuando el contrato colectivo salga a su vigencia. El problema es que se tiene que hacer las cosas como se envía la Dirección Regional del Trabajo, que se llenen los formularios. Como antes indicaba, si un compañero, él es de la LOCE, no tiene que estar incluido en el Código del Trabajo porque vamos a tener ese problema. Tendrán que desvincular lo que es esa partida que le corresponde al compañero, para que el compañero que está esperando sus derechos no haya en ese tipo de situaciones.
0: Muchas gracias, te lo informe con Hermel Caicedo, Pachito.
2: Un gusto.
0: Tenemos las 7 de la mañana con 7:29, está lloviendo, su carro se ensucia, vamos a Megawatts de la Troncal. 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Muchas gracias por la sintonía. 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Vaya rapidito, queremos saludar también antes de ir al corte comercial en Electro House Ortiz. 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Tenemos todos los equipos para armar de la fiesta, incluido DJ, porque el DJ, el mejor DJ de La Troncal, está listo ahí, en compañía también de Alan Ortiz. Nosotros tenemos en Estelar el par de DJ que te puede amenizar tu fiesta de primavera, de una. Obviamente en dos idiomas, ¿no? El idioma de viejo Alan y el idioma de viejo Carlitos Boni, a su estilo. Al puro estilo, ya sabes, ¿no? 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Full sintonía, allá donde se une el cielo con la tierra. 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Saludos para el maestro Luis, para el ayudante, los ayudantes, los ayudantes, los maestros. Cuando son las 7 de la mañana con 35, 7, 35 minutos, 7 con 35 minutos. Un momentito antes de irnos, oiga. Quiero ir y no me voy, oiga. El que se despide tanto dice que a la final no quiere irse, dice, pero nos vamos rapidito al Almacén de la Diferencia. 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Ahora sí, nos vamos a un corte comercial. Cuando regresemos tenemos entrevista con el abogado Guillermo Zambrano, delegado de las bases del Sindicato de Trabajadores Municipales, sobre el contrato colectivo. Y también cuando regresemos nos vamos a AW. Así que ponte pila. Ponte pila, mis panas, allá en controles, Wilfrido Alan y Carlitos Boni.
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1: Ya se acabó.

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0: Tenemos las 7 de la mañana con 49 minutos. Hay un mensaje que nos llega y es un saludo para el popular negro DJ, más conocido como el 7 Macho, le dicen. Mario Moreno Cantinflas. ¡Ay, esa vaina! 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Almacenes Matrix, suena el gallo, suena el gallo. Vamos a ver de quién se trata. Un saludo también para Caserito Producción, que viene saliendo rumbo desde Playa Seca. Nos dice Full Lodo Craters con agua. Es lo que hay en las vías de Playa Seca con las pocas lluvias que han caído. Pedido a la autoridad que por favor metan mano a la vía hacia Playa Seca. La plena. Y ya más los basureros que existen a los lados de la vía desde Enrique Novoa a la derivadora. Como siempre. Tenemos las 7:50 minutos. 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Gracias a Wilfrido Alan. También el agradecimiento a Carlitos Boni. Tanto aprecio en ese nombre, Carlitos Bones. 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Muchas gracias por la sintonía y el agradecimiento a AW Soluciones por confiar en el trabajo de la number one de la Troncal Estelar. Vamos ahora sí, vamos con el abogado Guillermo Zambrano, que el tiempo se nos va. Vamos, Wilfrido y Bonnie, con la nota. ¡Sí! A conversar con el abogado Guillermo Zambrano, delegado de las bases de los trabajadores del muy ilustre municipio de la Troncal. Ante toda esta situación del contrato colectivo, la noticia que ha sido reenviado nuevamente a Cuenca, todo esto, obviamente, abogado, les trunca sus aspiraciones de contar con todas estas situaciones positivas que consiguieron a través de la lucha de muchos años.
1: Sí, muy buenos días, señor periodista, a todos los compañeros de medios de comunicación, a los compañeros trabajadores y a la culta ciudadanía del Cantón Antrocal. Efectivamente, esta lucha del 14º contrato colectivo ha sido una lucha bastante fructífera y encaminada en beneficio de todos y cada uno de los compañeros trabajadores y por ende a cada una de nuestras familias. Efectivamente, sí, causó sorpresa que hubo la devolución del Ministerio de Finanzas del 14º contrato colectivo. En derecho está bien el contrato colectivo, todo en derecho en los artículos que fue articulado en este 14º contrato colectivo, pero no más bien en el asunto económico. Y oh sorpresa que manda las recomendaciones todo en el área financiera, que dentro del mismo documento, del mismo texto emanado de recomendaciones, ¿sí?, y revisiones, se dan dentro aquí el Gala Troncal. Y espero y aspiro que la señora alcaldesa, por la autoridad que representa aquí en el cantón y por ende dentro de la institución municipal, tome la decisión y se subsane todo y cada una de estas recomendaciones que se han dado dentro de este 14º contrato colectivo y veamos culminado y con felicidad que veramente se cumplió en sí. Y más bien le digo que el 13º contrato colectivo sigue vigente pero con este 14º contrato colectivo, lógico, es un beneficio para todos y cada uno de los trabajadores y por ende para cada una de las familias. Esperamos y aspiramos todos los trabajadores que se dé la consecución de esta misma mente, que se subsane. Tuvimos una reunión hace unos momentos aquí con el señor director administrativo, el cual estuvimos viendo punto por punto, y eso le recomendaba también, que hay situaciones que tienen que revisarse. Hay situaciones que dice que no se ajustan a la actualización, eso le recomendaba que tienen que mandar. Así como fueron enviadas, la otra documentación tiene que certificarse que con tal fecha se envió la certificación y las nuevas recomendaciones que le dan tienen que subsanarse, enviarles nuevamente para que deje constancia. Y como decía que podía el señor director administrativo darnos la solución, he pedido como representante de las bases, como socio activo del sindicato, he pedido que por favor sea la primera autoridad quien decida la situación que se sucede lo que se está dando en el 14º contrato colectivo, que es interno de aquí a la institución, y todo es en el área financiera. Que se subsane y se dé la debida autorización de parte de la primera autoridad, los respectivos departamentos, que se cumpla para esas aspiraciones de los trabajadores en el 14º contrato colectivo.
0: Ahí está el informe, conversando con el abogado Guillermo Zambrano. Abogado, por último, ¿qué tiempo tienen supuestamente para solucionar estos errores?
1: 10 días, según nos comentó el compañero Elmer Caicedo. En estos momentos se manifiesta el señor director administrativo a palabra de que llegó el día jueves, viernes tenemos 2 días, lunes y martes 4 días, o sea, nos restarían 6 días. En 6 días espero y aspiro que con esa vehemencia, con ese buen trabajo de la señora alcaldesa, disponga a cada uno de los jefes departamentales y se cumpla y no se trunque, porque prácticamente sería un mal sabor de boca para cada uno de los trabajadores del canal troncal.
0: Muchas gracias. Nosotros informando de la noticia estamos.

0: 7 de la mañana con 58, 7:58 minutos. Gracias por la sintonía, gracias por estar conectados con Estelar 931. Full sintonía en La Troncal, cantores vecinos. Bueno, habrá por ahí algunos enfermos que no nos quieren aquí en La Troncal por decir las verdades, por decir que son mimados, que los atienden primero. Pues ahí me tienen sin cuidado. Yo
1: a ti te digo,
0: estoy con la gente humilde, con el populacho, con la gente que en realidad necesita, con las tracaladas, como dice el negro. Ya, hay unos mimados que pronto se les va a terminar eso, ¿verdad? Sí, y después andan tranquilitos como el chavo cuando volvía a la vecindad. Así de sencillo. Muchas gracias por la sintonía. Nos vamos rapidito antes de finalizar porque son las 8 en punto. 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Estoy con la gente humilde, con el populacho, con la gente que en realidad necesita, con las tracaladas, como dice el negro. Ya, hay unos mimados que pronto se les va a terminar eso, ¿verdad? Sí, y después andan tranquilitos como el chavo cuando volvía a la vecindad. Así de sencillo. Muchas gracias por la sintonía. Nos vamos rapidito antes de finalizar porque son las 8 en punto. 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

0: 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Nos vamos, ¿sí? 8:01. Gracias por la sintonía. Que Dios los bendiga, que la pasen bien. Al mediodía, mucho más información. Y no se vayan de la sintonía, porque ya escuché pasos de animal grande en la escalera. Creo que viene subiendo el cuarto de aceite en Murillo. Vamos. Y al mediodía con más información.
1: Y así llegamos al final de esta jornada informativa. Gracias por acompañarnos en Desayunando con el Matador, donde siempre decimos las cosas como son. 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Hasta entonces, cuídense mucho y que tengan un gran día. Nos oímos.
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6: Hola, ¿me dicen la hora? Son las 10 de la mañana.
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Gonzalo. Apuesto que le pongo a bailar reggaetón y no hace una, no hace una, no hace una, mijo. ¿Ah? Comienza nomás a bailar como San Juanito. Hola, ¿qué tal, mi pueblo? Buen día, buen día, buen día. Qué gusto, ¿ah? Hoy en el pupito, el ombliguito de la semana, ñaño. El pupito, dijo el popo, dijo el paisano. El popo. Oye, mija, se te ve el popo.

0: llegar con ese abrazo fraternal para ti que estás en tu trabajo, para ti que estás en casita, ama de casa, ¿qué tal ese abrazo, corazón bello? Sí, ya levántate, ponte linda, ponte bella, ponte hermosa, recibir al esposito con cremita en las manos, perfumadita, con ese cabello húmedo para que el hombre llegue y diga, ay, mijita linda, esta noche o esta tarde cena Pancho, ¿sí? Así que... Ponte las pilas nada más, ponte las pilas. El abrazo tremendo, sí. Y claro, ahí tienes que aprovechar en darle látigo. Ahí dale látigo, que ahí la man no te denuncia. Porque, mijo, cuando esté enojada y solamente le alzas la voz, ten la certeza de que ya tienes tu denuncia, ¿sí?
1: ¡No!
0: Por daño psicológico. Pero, mijo, ahí perfumadita, con el pelo húmedo, dale látigo, que nunca le dice nada a nadie. ¿Dónde está el
2: cierto?
0: Rojo, rojo, rojo. 816, ¿qué tal? ¿Cómo les va? Recuerda, habilitado ya el 0989-819-837. Vamos a darle suavecito. 0989-819-837. Se te hace más fácil, ¿verdad? Vamos, de nuevo. 0989-819-837. Facilísimo para que puedas comunicarte a través de Radio Estelar. O también puedes hacer al número privado de Candela al 0939-898977. Un saludo cordial para la gente de Chilchil. Un abrazo fraternal para nuestros amigos allá en Chucay. Bueno, toda esa gallada de... Vamos a ponerle desde acá, desde el ingreso de Chucay, que a propósito el fin de semana estaremos compartiendo allá con la gente de Lojanito. Saludos cordiales. Allá vamos a tener tilapia asada. Le invitamos a mi buen amigo Matador. Allá vamos a estar el sábado y el domingo, le cuento, desde las 10 de la mañana. Así que le esperamos ahí con la buena tilapia asada para el Matador y para toda su gente de acá de Radio Estelar. Allá estaremos animados. Allá estaremos. Ñaño, pásame ya. Papá, ve esa tilapia, loco. Vacílame ahí, Ñaño. Yo quiero tilapia con mote, Ñaño. ¿Sí? Póngale swing. Bueno, ahí compartimos con ustedes entonces el fin de semana y también con la familia Morocho en esa fiesta de 15 años. Tenemos labor este fin de semana que nos pone bonito el mes de agosto. Gracias al universo, gracias al rey, al creador de todo lo que hoy podemos tocar, palpar, mirar y lo que no podemos también. Agradecemos a nuestro creador, ¿no? Labor para poder, pues no, en estas fiestitas de agosto, a ver si nos damos una vueltecita, aunque sea en los carros chocones, Ñaño, ¿sí? Logra la troncal en sus fiestas a nombre de Radio Estelar Costa 93.1. A nuestros amigos decimos también allá en Chucay, la gente de Pollos, nuestros amigos de Mantarriá, la gente de Jesús del Gran Poder, la gente de La Compuerta, Esteropiedra, y todo ese personal, San Carlos, todo para allá, un abrazo fraternal para ustedes en esta linda y hermosa mañana. 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Marcamos el tiempo, 8 de la mañana con 19 minutos, 8 de la mañana con 19, gracias también a la gente de... 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El abrazo tremendo. 8 de la mañana con 19 minutos, 8 de la mañana 19. ¿Qué tal los amigos de MH Digital, la tecnología a tu alcance en el centro de las ciudades. 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Mantenimiento también, sin duda. 8 de la mañana con 20 minutos, 8 de la mañana con 20. ¿Qué tal los muchachones? 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Sí, señor. 8 de la mañana con 20.

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0: 841, ¿cómo avanzamos, patria? ¿Cómo avanzamos, pueblo? ¿Cómo avanzamos, mi troncal querida? Ya llevamos hoy... ¿Cuánto que llevamos hoy, ñaño? 5 días, mijo, del mes de agosto. 5 días, papito. Estamos de fiesta, estamos de aniversario. Logra la troncal en sus fiestas. La gente que se va dando cita también. Ya imaginamos entre el 10, el 15 de agosto va la gente también acercándose. Sí, la gente de Azogues, del Cañar, del Tambo, de Chilchil, de Yul. Toda esa gente de a poquito va acercándose, ¿no? Para las fiestas. Qué bueno. Un saludo cordial, la más cordial de las bienvenidas a los que nos visitan. Recuerden que tenemos por acá hosterías, ríos, piscinas, una variedad en comida. Definitivamente tenemos para recibirles de una manera espectacular. Vamos a ver cómo nos ven el fútbol también, porque le queremos recordar que el fútbol es cash, el fútbol es money, el fútbol es potencial turístico. Y si el equipo que hoy por hoy está representando al pueblo troncaleño en la Serie B, que va en primera instancia, mi estimado Alan, ¿no? Le va siguiendo más o menos al fútbol, ¿no? Va en primera instancia, en segundo va Junior, que por lo general Junior no clasifica a la Serie A porque tiene a Independiente del Valle, ¿no? Independiente del Valle Junior. Así es que tiene la posibilidad el 9 de octubre de lanzarse a la Serie A. Está largo aún, pero va en la punta. Esperemos que al último no se desinfle como el año pasado. Bueno, ahora con más experiencia, los directivos y todo aquello, porque el fútbol es plata, mijo. Vende el que está con la empanada, vende el que está con los chuzos, el que va con las naranjitas, el que va con los jugos, o sea, el de las camisetas, la gente de hotelería, la gente que viene a visitar y de pronto va pues en el restaurante, observando también de pronto los balnearios, o sea, potencia turística, somos el pueblo troncaleño sin duda. Que nos falta un poquito de inversión, no cabe duda, pero somos la potencia, hermano, de poder recibir a cualquier tipo de gente que nos visite y venga a disfrutarla. Tenemos gente amable, gente alegre, gente que se emociona al ver al turista, que le puede dar esa gratitud de llegar y que se vaya con esa alegría de haber visitado al pueblo troncaleño. Imagínate si estamos en clasificar a Serie A, recibir a la hinchada del Barcelona, del Melec, de Liga de Quito, Independiente del Valle, del Deportivo Cuenca. No, en definitiva, todos ganamos, ñaño, todos ganamos porque hay circulante. El hombre de las naranjitas va a vender más, el hombre de los jugos, el hombre del... ¿Sí sabe cuál es, no? ¿Sí sabe cuál es? Coco Rico, mijo, Coco Rico. En los viejos tiempos, hasta el negro desde allá que ¡Coco Rico!
1: ¡Habla mandarina!
0: No, todos ganamos al circulante. Entonces la gente cuando hay más platitas, ¿qué hace? Va a su restaurante, invita a su familia a comer algo rico, a comer sabroso, a gastarse ese billetito. La gente del restaurante, ¿qué hace? Tiene que retroalimentarse. ¿A dónde va? Al mercado. La gente del mercado pide más. ¿A dónde va? A la gente que siembra, la gente que va directo desde el campo. Entonces hay un circulante, aunque usted diga que no. ¿Qué? Habla, asegúrate una naranja, 3 por $1, ñaño. 3 por $1, ñaño, asegúrate una naranja, loco.
1: Te vas a ayudar.
0: Saludamos a mi pana Johnny San, activos como colectivo, nos dice Johnny San, un abrazo tremendo, Johnny. Ahora estamos acá en la 93, mi hermano, un abrazo tremendo. Uno de los sonidos espectaculares que tiene el pueblo troncaleño también. Johnny San, llegó el empanadero también, ñaño. Deja de estar hablando de comida, que tengo hambre, ñaño, ¿sí? Activos contigo, Candelita. Stalin ahí en el bus, súbele el volumen, Stalin. Súbale el volumen, ñaño. Saludos, mi pana, muñeco de torta. ¿Sabes quién es este? Este es el que le gusta el pito en la boca, ñaño. Sí, este es Stalin, el árbitro de la voluntad de Dios. Ándale. No, dile que le gusta el pito en la boca y punto. Sí, kikirikiri. Ricardo Peralta, saludos. Los... A ver, en los chongos también full circulantes. Claro, mijo, claro. cumplan años, claro. Oye, imagínate. A ver, te digo algo sencillo. Si en tu ciudad no puedes hacer nada, por decirte algo, que viene la gente de Cuenca, ¿no? Ya no vienen con las esposas, no vienen con la familia, se reúnen un grupo de amigos porque vienen a apoyar al Cuenquita, ¿no? Entonces, si viene ese grupo de amigos, ¿qué crees que van a hacer? Obvio que se van, ñaño, después del partido, directamente al cerro, mijo, ¿claro? O al mirador, donde quiera, ñaño, donde quiera, mijo. La agencia de chicle, mijo. Donde quiera, mijo, donde quiera. Entonces, mira, hay circulante para todos, ñaño. ¿Ah? Ya si las hembritas tienen su platita, ¿qué hacen? Delivery. Tráigame hamburguesas, tráigame parrilladas. Entonces el hombre de las parrilladas, mijo, todos ganamos, aunque usted no crea, papito lindo. Agüitelá, mijo, esa es la primerita. Jorge Argudo, que está de cumpleaños, gracias mi compa Patucho, dice, saludos cordiales al flamante cumpleañero, un abrazo para ustedes, los que están de cumple, ¿ah? Mala suerte que les tocó el miércoles. No, yo sé, pero ya no es lo mismo como que de pronto fuera un fin de semana, ¿sí me entendés? Y ahí, claro, ¿no? De ley que se van a embriagar, se van a meter estiércol, sin duda.
2: No seas así.
0: Pero no es lo mismo como el fin de semana, ¿no? Como pasarla bonito. ¿Qué más tenemos por acá? Déjame checar. Nos sigue llegando los mensajitos. No sé si allá en el móvil de la radio, ¿cómo estamos por ahí? Ah, tiene el negrito, me imagino que está chateando con la hembra. Déjala ahí tranquilo, no le pares bola. Sin embargo, 8:47, 8:47. 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

0: ¿A que sí? ¿A que no? Culiquitaca a ti, culiquitaca a ta. Ahora, ¿usted sabía la historia del culiquitaca o no? ¿De cómo arrancó esa música? Es una historia complicada, algún rato le cuento cuando hay un poquito más de tiempo. Porque ahora estamos, es así, aceleraditos, como que fuéramos amantes. Pa, pa, pa, y nos vemos. Ra, ra, ra, y nos vemos. Y eso que nos falta todavía, todos los saludos de del mes de agosto, ¿ah? Nos falta, vamos a tener poco espacio para la música, ¿sí? Pero bueno, de eso se trata, compartir un rato con ustedes. La gente quiere un poco más escuchar, ¿no? A hacer que no está un robot al otro lado, sino más bien que tiene compañía, que tiene gente que está con ellos, acompañándolos, a los amigos buseteros, a los amigos taxistas, a la gente que trabaja en los locales comerciales, a las amitas de casa, que por lo general se quedan la mayor parte del tiempo solas y necesitan a alguien que esté, porque para poner música, de pronto puede ser tranquilamente en YouTube, hay esa otra aplicación, ¿cómo es que se llama? No sé, se me fue el nombre ahora mismo. Spotify, exacto. O sea, pueden ubicar temas y disfrutar al 100% al gusto de ellos. La mayoría de la gente escucha la radio porque siente que al otro lado hay un ser humano, siente que al otro lado hay alguien que le habla, hay alguien que de pronto le va a entender, como el maestro albañil, que está por ahí dándole con los ladrillos, dándole la champeadita, dándole, no sé, a doblar los fierros y hacer tantas cosas con el oficial, en conversar, en tratarse de mandarinas. Bueno, y el diálogo que va, ¿no?
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0: También puede ser que quieran comerse entre ellos. O sea, todo es posible porque... yo trabajé para la gente de Hidalgo, obviamente en eventos, ¿no? Que hacían por el Día del Trabajador. Bueno, les hacían fiestecita para que la gente de Hidalgo, cuando estaban haciendo las calles, cuando tenían el campamento acá en la Voluntad de Dios al fondo, y ahí solo hay hombres, bueno, ahí solo hay hombres. Me habían mencionado algo del asunto, pero no imaginé que era cierto. Ahí, hermano, había cerveza hasta para bañarse, ¿sí? Y me dijo el pana que me llevó, dice, verás, ya mismo de aquí se borrachan y cada quien coge a su pareja. Iba a decir otra palabra, pero aquí por no podemos... Cada quien agarra tú y ya sabes. Yo digo, no creo. Ándale, mijo, ya vas a ver. Tipo 6 de la tarde, la plena ñaña. Ya borrachitos, cada quien agarraba de la mano a su pareja y chao, mijo.
2: Ay, pienso que los hombres son divinos.
0: Ese campamento era otro nivel, mijo. Yo agarro mis cositas y corro antes que a mí también me agarren, ñaña. Cosas así que suceden, hermano. Entonces toda esa gente necesita que de pronto desde acá le estés hablando, le estés contemplando, a la gente de las amas de casa que siempre están pendientes ahí, de ver qué se hace, de limpiar, de hacer tantas cosas, ¿no? En casita como siempre. Y ya buscando la manera de ver qué preparan. Unos están en el mercado, otras salen a la tiendita. Bueno, dependiendo del tiempo que tengan, dependiendo en qué puedan salir también, porque para ir al mercado y si estás un tanto lejos, necesitas tu carro, tu moto, tu motoneta, ¿sí? Pero también ahora con los delivery, haces una lista, pagas tu dolarito y listo, ¿no? Listo. A pesar que el otro día ya la voluntad de Dios me cobraron $4 estos delivery y años casi me hacen llorar, hermano. Pero bueno, dice, no, que ya está fuera de la troncala, que vale más. Y ya está pedido, ¿qué más da? Digo, mejor hubiera mandado a ver un taxi. Pero que esos taxistas también son una vaina, hermano, porque ahora se han dado en que andan de terno, de corbata. Ya no te quieren bajar a ayudar a subir alguna carga, ¿no? Ya los taxistas se creen aniñados, hermano. ¿Ah?
3: No seas así.
0: Pero bueno, cada quien, hermano, está feliz a su manera, ¿cierto? Don Wilson Morocho, saludos cordiales, mi pana, allá en Rancho Grande. Sí, el fin de semana le damos duro a esa quinceañera. O sea, digo, en la fiesta de la quinceañera, ¿no? Cuidado, no vaya a pensar mal porque de pronto se puede enfocar de otra manera, ¿sí? Vamos a dar duro, bailando y gozando y disfrutando al 100%, sin duda alguna. 9 de la mañana con 16 minutos, 9:16. 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Sí, señor. 9:17. 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Sí, señor. ¿Qué más tenemos en este mes de agosto? 9:18. 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DJ.
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0: no lo toreemos tanto porque nos masacran, ¿sí o no? Vamos a dejarla ir, nosotros no vamos a vivir acá en corto. 9:36 en la mañana, 9 de la mañana, 36 minutos. Comenten ustedes, chicos. Comenten cómo está la temperatura en la parte de afuera, cómo está ese ambiente. No podemos ver, estamos encerraditos, llueve, está con solcito. Confirmen, están.
1: ¿Cierto?
0: No sé, o sea, digo para ver qué carro saco hoy día, Ñaño, ¿sí? Avíseme el tiempo, a ver, para organizarme con los carros, Ñaño, ¿sí? Bien saco el carro de vender morocho o el carro de vender refresco, pero si está lloviendo para sacar el morochero, Ñaño, claro, está lloviznando, parece, está medio. Claro, hay que sacar el carro el morocho nomás, pila este Alan, me ayudas a vender morocho ahí. Claro, porque ya en la tarde cuando haga solcito sacamos el carro de los refrescos. Lo importante es que andas en carro, mijo. ¿Cómo? No importa. Que andes en carro, eso es todo. Porque dijo un pana, mi carro también una vez fue del año. Sí, eso sin duda, ¿no? Eso sin duda. Bueno, 9:37. 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
0: 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Hola, ¿qué tal, amigo? Buenos días. Por fin escucho su voz, dice. Ya me hacía falta sus ocurrencias. Que sí, que si bien, bandido, y eso me hace gozar, bandido, me dijo, no sea así, Franchequita.
3: ¡Ay, Lucila, ¿dónde estás para bailar esta salsa que está buena?
0: Esta no es Lucila, esta es Franchequita.
4: Parichi sufre, mi amor.
0: Chévere, que en las mañanas esos ánimos que nos hace falta. No, ya sabes, Franchequita, siempre, siempre.
5: Bueno, que comenzó el relajo.
0: Nosotros acá podemos estar tristes, podemos estar despechados, podemos. Que la mujer se nos haya llevado, es más, el colchón, la cama, que se nos ha llevado todo, que nos haya dejado hasta sin calzoncillos. Pero aquí en la radio a la empresa no le interesa. Usted viene alegre, viene feliz o no venga. Punto final. Lastimosamente, nosotros somos como el payaso también. payasito puede estar triste, roto el corazoncito, pero tiene que hacer reír a la gente. Nosotros como locutores, como DJ, tiene que meter el mejor ánimo de la buena música, ¿no? Que porque está despechado, va a venir a poner aquí balada, música del despecho. No, señores.
1: Tú no me haces ni caso.
0: Aquí, hermano mío, aquí le vamos a dar alegría, le vamos a dar felicidad. Vamos a hacer que su ánimo esté al 100%, porque de nosotros depende su ánimo y de usted depende nuestro sueldo. Sí. Así que pilas, nosotros buscamos la manera. A esa gente que anda en los buses, a esa gente que anda en los taxis, en la mototaxi, en los locales comerciales, en los campos, maestros albañiles, maestros mecánicos, los doctores, las auxiliares, ¿no? De todo. Y no digo auxiliares justamente por de medicina, porque hay auxiliares de matrimonio también, ¿no? Qué lindo, así que bonita las chicas que se prestan para este asunto, es lindo. Porque uno a veces no tiene, pues uno está como jirafa. Sí, y la jirafa no se puede esconder tan fácil por lo que tiene largo el pescuezo. Y ahí lo carga, ahí lo carga. Si me entendiste, chato, si no me entendiste, qué pena. A ver qué nos dice por acá mi amiguita.
5: Buenas, amigos y caballeros. Si tengo que me colaboren con cualquier cosita.
0: Y sí queremos que nos colaboren porque estamos en hambre, ñaño, ¿eh? Dice, yo sí te entendí de la jirafa, dice. No tiene dónde meter la cabeza. Mijo, la gente tiene una cabeza. Mira que yo no lo dije tan fácil, ¿ah? ¿Eh? Pero la gente anda es completita, ¿no? 9:42. Bueno, vamos a invitarte como ahí, Francesquita, ya está en el relajo. 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Chévere, a ver, ya eso ya lo pasamos por acá, ya lo demos lectura. 9:43, gracias también a la gente de Almacenes Juanjo, la empresa de Almacenes Juanjo. 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

duras penas, a duras penas, algo al 50% del español. ¿Sí? Al 50% del español. Oye, ya no me ponga música, loco, que yo me pongo así como si, ¿sí me entiende? Como robot. Me da la de mi compa de ponerme así. Ñaño, vamos a dar una vuelta para esa pico, loco. Buenísimo, brother. Gracias, troncal querida. Gracias, audiencia. Ey, no toques el control. No toques el control, que ya se viene el show estelar. Así que

0: tu macho, digo, tu amigo. 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Pilas, que nos vemos este fin de semana allá a las 10 de la mañana, donde los Janitos, al frente de la entrada de Chucay. Pilas, Alan, te invito, hermano, el día domingo sería, que has de tener chance, o el día sábado en la tarde, para que te vayas a comer un pescadito, hermano. Te invito ahí, vaya, como que viene, como que le viene poniendo un poco de scratch ahí al asunto, como que hacemos relajo un rato ahí, y nos vacilamos una heladita también. Yo lo invito, tranquilo, ¿eh? Que plata y amor es como muele gallo. Sí, pero el gallo no tiene muelas, por eso mismo. Pero ahí nos hacemos los locos, cualquier nota.
1: ¡Que chupe!
0: Ah, no, tampoco así. No, que beba así.
2: ¡Habla, mandarina!
0: Que beba así, pero ya que chupe tu ñaña.

0: Saludos, hermano mío, la gente de del Triunfo. Póngase pila la gente del Triunfo, que también está de fiesta. Logra el Triunfo también en su aniversario. Desde acá, desde la troncal de Radio Estelar, la 93.1. Nosotros nos reencontramos mañana cuando el reloj marque las 8 de la mañana. Y a ver si le mandamos siguiendo más rápido al del informativo, para quedarnos más tiempo con música, ñaño. Un abrazo para ustedes. Chao. Buena mañana para todos. Excelente día.
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1: ¿Qué tal, mi gente? Buenos días de Dios. ¿Cómo estamos? Gracias primeramente al Todopoderoso por las bendiciones brindadas, mi Señor bendito. Gracias, la honra y la gloria que sea siempre para ti. Gracias por permitirnos poder compartir con nuestra hermosa ciudad un nuevo día junto a mis compañeros de labores. El caballero de caballeros, como siempre, el Señor Latino. Nuestra queridísima y bellísima. Ya la quiere Netflix para sus grandes películas. De ninguna, dijo ella. Ya la quiere Disney para hacer las voces de una de las princesas. ¡No! Ella le dijo de limón a nieve. Ya la quiere. No, ah, no, no, sí, si le dijeran ellos, ahí sí fuera de uno. No, mejor no. Pero ella dijo, yo soy de la 931 y aquí la tenemos. Señores, good morning, mi Zambi, buenos días, mi Alan. Buenos días de Dios.
2: Ok, listo, listo. Buenos días, mis queridos amigos. ¿Para qué estamos? ¿Ah? Ya cuando la marca las 10:10:11. Por supuesto, dándole ese retoque de la programación, por supuesto, más activa de la mañana, ¿no? El Morning Show empezando de esa manera, pero como siempre, agradeciendo al Papito Dios, a Lazo Rey, por supuesto, ahí estamos. Y como siempre, dándole esas palabritas para iniciar la mañana. Cada amanecer nos recuerda, mientras haya vida, siempre habrá una nueva oportunidad para empezar de nuevo, creer en ti y dar lo mejor. Disfruta cada día, cada instante, porque la mañana siempre es bienvenida, ¿no?
1: ¡Maestro! Ha venido filósofo el día de hoy. Ahí está nuestro señor, gran amigo, DJ Latino Alan Ortiz. Ahí está con nosotros. Y falta nuestra elegante dama, ¡la Zambi! ¡Buen día de Dios! ¡Hello, people! ¡Oh! ¡Ah, con retroceso!
2: Ese es el boomerang, va y viene.
3: Así mismo, señoras y señores, ¿cómo estamos? Muy buenos días. Muy buenos días. Bienvenidos, bienvenidos. Oiga, hoy es...
1: Hoy es
3: ombliguito de semana, claro. Y estamos de independencia. No, vea, sí. La primera provincia, no se asuste. Este es el primer lugar que se convirtió en la primera provincia del país. ¿Ya? Esta fue la primera en reclamar su libertad de la corona española. ¿Sabe quién fue? ¿Sabe quién fue?
1: No es que es.
3: No es.
1: Porque está de fiesta
3: de
1: también.
3: La provincia verde.
1: Por eso.
3: Esmeraldas, ahí eso está, señoras y señores. Están de fiesta. Esmeralda entera está de feriado local. ¿Ah? Oye, no se sume. Eso es feriado local.
1: Por eso es. Sí. Es como en el Guaya, también lo suyo, claro. Quito lo suyo.
3: Cuenta. No, que por acá dice, nosotros. No voy a trabajar porque estamos de feriado. No, es feriado local, mi lindo. Sí, eso es feriado local. Hoy se celebra la independencia de Esmeralda. Ajá, así nomás. Y la promulgación del Código de Trabajo Ecuatoriano. En esa le quedamos debiendo, sí. Ya. En esa quedamos debiendo. Pero mientras tanto, celebremos y festejemos por los esmeraldeños. Oiga. Por acá no se hace esperar y me dicen, quien llega a Esmeralda y no se come, uy, este plato es como que muy, muy, muy profundo el nombre, ¿no?
1: Pero más que profundo, diría, ha de ser por todos los ingredientes.
3: Vitamínico.
1: Será
3: afrodisíaco. Pero bueno, me dice por acá, me dice, quien llega a Esmeralda y no se come un tapado arrecho, visitó, claro. Esmeralda.
1: Es como que si no conoces a fulano, no eres de tal parte, por decirte así. Entonces, si no comes esa delicia.
3: Ah, o sea que si no conoces a fulano es porque no has visitado a sutano.
1: Epa.
2: Oiga, listo. Oiga, miren, ¿sabe que hablando de eso, por acá tengo una pequeña notita así rapidita?
3: Cuente.
2: Las fiestas de independencia de Esmeralda se celebran cada 5 de agosto para conmemorar su independencia política ocurrida desde 1820. Las festividades duran varios días, incluyendo pregones, desfiles cívicos, ferias gastronómicas y conciertos con artistas nacionales e internacionales. ¿Ah? Así que ese día... Esmeralda está de fiesta, está por supuesto hablando de eso. Bueno, vamos por acá a ver notitas que dicen: pregón de fiestas, músicas, comparsas, carros alegóricos que ocurren en las calles principales, eventos culturales y ferias, exposiciones de marimba, danzal tradicional y gastronomía típica afroesmeraldeña.
3: Oiga, esa. La marimba, póngase un poquito ahí de marimba, mi estimado.
1: Vamos a marimbar un ratito.
3: Vamos a marimbar un rato. Y ahí que comienza, a que te toco el curruco.
1: Oh,
3: a
1: oy,
3: que
1: no
3: me lo tocas. Yo sí he escuchado.
1: Sí,
3: yo sí he escuchado, pues ahí con las marimbas que van. Y si pa' que te lo toco, si yo ya te lo conozco. Así dice la marimba. Hay una marimba, hay una marimba. Oiga. Por acá, no, tranquilo, eso es feriado local. Recuerde que el único feriado nacional que tenemos es el feriado del 10 de agosto.
1: Sí, ¿no?
3: Solo el feriado del 10 de agosto. Y nosotros, internos, tenemos el 24
1: tergiverso. Es mi cumpleaños también.
3: Pues eso es feriado hogareño, ñaño. Eso es feriado de su casa.
1: Va a empezar.
3: Es que eso es suyo, nada más.
2: Oiga, el 10 de agosto, para ya que la gente por ahí vaya sabiendo.
3: Sí, hermano, discúlpeme que le diga, le interrumpa.
2: Ajá.
3: Sí, porque nosotros sí sabíamos que es el 10 de agosto, el 24 de agosto, el 24 de mayo,
1: el 24 de julio,
3: el 9 de octubre. Bueno, fechas y fechas, porque ahora le quedan debiendo, ya no hay ortografía, caligrafía, redacción.
1: Más que todo
3: al menos tú con las redacciones te pones, no es esta fecha.
1: Más que todo ortografía.
3: No, hermano lindo. Ahorita te envían un chat y te dicen, no, ese mensaje, no, esa letra no es mía.
1: Lo típico.
3: Continúe, compañero.
2: Por supuesto, porque vayan sabiendo, mis amigos, el 10 de agosto se conmemora el primer grito de independencia, 1809, ¿eh? Ahí está la fecha en la que formó la primera junta soberana de gobierno en Quito. Ahora este 2026, el día de descanso obligatorio. Ahí sí, no se depende ya.
3: Descanso obligatorio.
2: No entro en el tema.
3: No andemos ahí, porque si no le dicen... Muchas gracias.
2: Oh, listo, señores. Cuando el reloj marca las 10:18, 10:18, dándote el número telefónico para que te comuniques con nosotros. Ya te vamos a formar la pregunta en la próxima entrada, así que ya tenemos lista para que participes con nosotros al 0989-819-837, señores.
1: Oiga, Zambi, y así como Esmeralda, nosotros también estamos de onomástico, también estamos
3: claro,
1: de fiesta.
3: Claro.
1: Troncaleños por el
3: 43
1: mundo.
3: 43 añitos de, ¿sí o no?, nuestra
1: actualización. Qué lindo. Y eso que la troncal es mayor a mía. Son 43 añitos.
3: No, ñaño, usted vino a hacer la fábrica del Ingenio.
1: Continuemos, por favor.
3: 10 de la mañana con 18 minutos. Así iniciamos. Por supuesto, activamos.

0: Ya son las 10 de la mañana con 36 minutos. 10 de la mañana con 36 minutos. ¿Cómo pasa el tiempo? ¿Cómo pasa el tiempo, muchachos?
1: Sí creo. Así mismo, señores, así mismo. Por acá estamos. Saluditos, mi amor, ¿cómo estamos? Por acá tenemos, está activado con ustedes, Patria Nueva, nos dice, saludos cordiales.
2: Disculpas.
1: 10:36 en Radio Estelar.
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1: Verde Sport activado con ustedes, chicos, dice, saludos cordiales. Por acá estamos, lo que es en California, lo que es el sector del Integrado, Playa Seca, 2 de octubre, 22 de marzo, el barrio San Pablo, disfrutando de la 93.1. Oiga, ¿cuál querido el barrio San Pablo?
0: Oye, ¿sabe que no me tope ese tema, me acuerdo?
1: Pero sin llorar.
0: Lógico, porque, bueno, en ese barrio muchos años y no viviendo ahí.
1: Y tragaste grueso, muchísimo, compañero.
0: Buena amistad. Incluso el fin de semana vi una gran señora que la conozco desde muchísimos años. La vuelvo a encontrar en
1: aquel tiempo. Y dice que nosotros somos mayores a él.
0: Y eso, no, pues que...
1: No, tranquilo, prosiga.
0: Pero bueno, ¿qué tal mi negro, Sammy, panita latino? Estaba triste, pero ustedes nos alegran las mañanas. Como siempre, tus fieles oyentes, Carmita, Ronnie, Michael, el nuevo integrante, Guillermo y Giovanni. Full Estelar. Ustedes ya saben dónde los escuchamos, en el barrio Zona Rose, reventando parlante. Pero si ya reventaste el parlante...
1: El barrio más aniñado.
0: Pero si ya reventó el parlante, ¿cómo está escuchando la 931, me pregunto?
1: Porque es la vecina que también la escucha, pues.
0: Ahora la
3: vecina. Es que ya lo reventó, pues. Descarga la aplicación de la radio.
1: Ahí está.
0: Pero ya dice reventando el parlante.
1: Gracias.
0: Guay.
1: Se le agradece su comentario, mi estimado.
0: No creo.
1: Está depositado.
0: San Pablo.
1: Está depositado.
0: San Pablo, lindo barrio. Usted también de
3: como dice por ahí, oye cosito, ya pues.
0: Oye.
3: Por ahí le dijeron, oye cosito, ya pues.
0: Oye cosito.
1: Habla sin vergüenza.
0: Tú tienes la culpa, Sammy. Por gusto la dejas ingresar a la
1: puerta. A ver, yo no le puedo cerrar la puerta a la colega, discúlpeme.
0: Claro, ahora sí, son colegas, ahí sí, de uva.
1: Discúlpeme, yo no le puedo cerrar, jamás he cerrado la puerta a nadie. De mi chungo sí.
0: Ah, de su chungo
1: pero
0: sí.
1: Pero sí, pero de ahí no. De mi chungo, solamente que sin querer la abrieron.
3: Ok, listo. Ok, señores, por ahí recuerda que tenemos el contacto directo 0989-819-837 para que te comites con nosotros. Por supuesto, escuchando la programación de este Morning Show hasta las 12:30 del mediodía, chicos. Así que preparados. Oye, se viene la pregunta del día. Por acá, secretaria, por favor, súbame el estado, por favor.
1: Ah, ok, espérenme.
0: Que le suba el estado. Ya, sí, pero también que me suban el estado de ánimo.
3: Ahora, me voy a preguntar, ¿qué estado? Si estado sentado o estado parado.
1: Yo quiero el estado de ánimo, quiero.
3: Ah, ya, listo. Hoy tenemos la pregunta, sea, señores. Pregunta del día.
4: Pregunta.
0: Ahí está, ahora va.
1: Oiga, habla preguntona. Con efectos nuevos ustedes.
0: Habla preguntona. Formúlela, señora.
1: Haga esa pregunta.
3: Okay, por supuesto.
1: Pregunta seria.
3: Pregunta del día. Seria. Y aparte, o sea, ponemos la pregunta del día y interrogante, entre paréntesis, pregunta seria.
0: Ahora, señores y señores.
3: El amor se va, el amor se va. El amor y la compañía.
0: ¿Ya?
3: ¿Se compra o se gana?
0: Perdón.
3: El amor y la compañía, ¿se compra o se gana?
1: El amor y la compañía. ¿Se compra o se gana?
3: Sí, pero la compañía de compañías, no compañía de empresas, ¿eh?
1: No.
0: Pero puede contar también, puede contar. Puede contar, por si acaso.
1: No cuenta, oye.
0: Puede contar también como la compañía de trabajo.
1: No, ustedes me van a... No hay componente con ustedes. Espérense que uno analizando la respuesta...
0: Es que sí.
3: Y era serie.
1: Y él sale...
0: Pero qué culpa es de nosotros que no está aquí.
1: Sale suave que le pica el pavo.
0: Por decirlo así.
1: No, espérense.
0: Pero me imagino que usted también
1: yo
0: estaba...
1: Yo solamente digo... ay, ay, ay.
3: Ok, por supuesto, señores.
1: Pregunta seria, por favor. Así que tenga mucha mesura al momento de, sí, de responderla.
0: El amor, por supuesto. La compañía se compra o se gana. ¿Qué pasa, el desgraciado?
3: Ok, señores, ahí tenemos la pregunta del día. A través del contacto 0989-819-837.
1: Pero dígaselo despacito, pues, a la amiga. Ay, que ay, me puede
0: No. Contáctanos al 09.
1: No. 837. Por favor. Aquí es mucho, muy contado. 20 minutos está volviendo a la puerta.
0: No, por gusto.
1: Bueno, por gusto, digo.
0: Tenemos el corte.
3: Ese es el corte.
0: Por eso, antes.
1: Ok, es sí, así. Modo rock.
0: Dicen, buenos días, amigos de la Radio Estelar. Saludos cordiales desde Bachirín. Bendiciones en este día miércoles. Y nos pone ella, oyes. Ah, también se la sabe. Ahí está Lolita.
3: Yes.
0: Gracias por estar con
1: Lolita,
0: nosotros.
1: Lolita, oyes.
0: Desde Bachirín. Claro que oyes.
1: Saludos de Putucay. Ándale, Putucay.
0: Felicidades.
3: Ah, puto. Ajá. Ok, señores, ya regresamos. Vamos a un pequeñísimo corte. Regresamos con mucho más desde tu Morning Show Solar.
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3: Hola, ¿me dicen la hora?
4: Son las 10 de la mañana.
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0: Por supuesto, rumba le vamos a dar, señoras y señores, aquí en la 93.1. Cuando son las 11 de la mañana con 15 minutos. 11 con 15. Ya. 11 horas, 15 minutos en Radio Estelar. Oiga, está seria la gente, ¿ah? ¿Eh?
1: ¿Qué pasó?
0: Está seria la gente con la pregunta de hoy.
1: ¿Ya?
0: ¿Verdad, dele, compañero?
2: Sí, sí, en serio, la gente.
1: Se le nota.
0: ¿Le hace usted o le hago yo? Hágale.
1: Yo le hago.
2: A ver, Lolita, yo le voy a hacer a Lolita.
0: Deje que él le haga a Lolita.
1: Ah, a Lolita.
2: Yo le voy a hacer a Lolita.
0: Belleza de respuesta.
2: Oiga.
1: Dele.
2: Oiga, negro.
0: Dígame.
2: Póngase pila. Yo le voy a hacer a Lolita.
1: Ah, usted le va a hacer a Lolita.
2: Uy. Pero la pregunta, ¿no?
0: Vale,
1: por supuesto.
0: Vale su respuesta. Mientras tanto, déjeme tomar un sorbito, ¿ya?
2: Listo. Mientras usted le pegue ese sorbito...
1: Ay, se escuchó raro.
2: Ok, listo, por acá vamos con la pregunta, mi querida Lolita. ¿Cómo estamos? Buenos días, Acá nos dice, buenos días, respondiendo a la pregunta del día de hoy. El amor, Oye, la pregunta es... el amor y la compañía, ¿se compra o se gana? Y respondiendo nuestra queridísima Lolita, dice, el amor y la compañía se gana con respeto, lealtad hacia la otra persona, porque si no existiera el respeto y la lealtad, no hubiera ni compañía. Mi nombre es Patricia Rivera, hija de Lolita de acá de Bachirín. Ok, buena pregunta. Adelante, vamos a
1: buena pregunta y la respuesta, ¿verdad? Buenaza, chéverísimo. Chévere.
2: Excelente. Hola, excelente.
1: Respeto.
0: Claro.
1: Muy bien dicho, ¿eh?
0: Está muy bien. Dada su respuesta.
1: Zambiala, el amor y la compañía, ¿se compra o se gana? ¿Qué opinan ustedes?
0: Digo yo, lo que sí se puede comprar es tiempo.
1: ¿Dónde venden para comprarme una media libra?
2: Vamos a comprar un par de libras.
0: No.
1: Un par de libras.
0: Lo que sí se puede comprar el tiempo, por lo que puedes pagar a alguien para estar físicamente contigo, pues qué sé yo, para tomarse un café, para irse, qué sé yo, de compras, como lo dicen por ahí, de shopping, un viaje, o para algún servicio.
2: Yo le iba a preguntar, ¿dónde se compra para comprar unos sábados seguidos?
1: Sí.
0: O sea, le digo, el tiempo sí se puede comprar. Lo que no se compra.
1: Ya,
0: es la lealtad.
1: Ya, eso sí, ¿verdad?
0: Respeto, la confianza. El cuidado cuando...
1: Yo le iba a decir dónde venden.
0: Es el cuidado real. No. Eso sí no se puede comprar.
1: Sí,
0: porque eso no viene facturado. Eso no viene
1: la lealtad para verse un sequito de lealtad en la bolsa. Ya no se compra eso.
0: No, eso no viene facturado para nada. Eso sí se gana. Eso se gana. O sea, se lo ha ganado con constancia, detalles, con buenas acciones, porque las malas, para nada.
1: ¿Verdad que sí?
0: Porque la diferencia en que lo compras se acaba con el dinero. Y lo que ganas suma cuando hay toda la voluntad. Oye, ese es mi punto de vista.
1: No, sí, está bien. ¿Y usted, señor Latino?
2: ¿Qué mismo?
0: ¿Qué opina usted? ¿Es merengue o no es merengue?
1: Oh, señor Latino, ¿usted qué opina? ¿El amor y la compañía se compra o se gana?
2: Ok, listo. Por acá.
1: Dice loco.
0: Ya.
2: ¿Qué pasa?
1: Ya sabemos.
0: A usted le formuló la pregunta.
2: Me preguntó.
1: ¿El amor y la compañía para usted se compra o se gana?
2: Yo creo, para mi criterio, se gana. Tiene que uno ver siempre lo que es amor, amistad, lealtad. Y más que todo, ser sincero con esa persona para poder llegar a algo concreto y darle esa confianza, ¿no?
0: Ahí está. ¿Y para usted? Sí.
1: Para mí el amor y la compañía se compra o se gana. De ganarse, podría ser en cierto punto de ganarse, porque uno dice que el amor cuando es pasajero se lo puede comprar, pero cuando el amor es, te lo brindan de todo corazón. Tienes algo hermoso. Tienes algo hermoso, algo bello, que eso no tiene comparación. En cambio, la compañía, sí, necesito una persona que me acompañe para, como dijiste, esto hacer compra, para cuidar a algún familiar.
0: Exacto.
1: Mío.
0: Entonces,
1: se puede comprar.
0: Para ir a tomar un café. Le compras el tiempo.
1: Podría ser así también.
2: Ay, papito, claro, por eso que te busco, papito. Ay, papito.
1: Por gusto esa abogada.
0: Ay, Dios mío, ay, Dios mío.
1: Yo no sé. Abogada, ¿qué tal? Buenos días.
0: Por acá tenemos un saludito. Saludos cordiales. Ahí está el Chino Uriles. Chino Uriles, saludos, saludos cordiales. Por acá también tenemos, síganle dando tac-tac a la pantallita. 11 de la mañana con 20 minutos. ¿Con qué nos vamos, compañero?
2: Ok, antes de irse a cualquier cosita por acá, vamos a mandar. 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
0: Eso le iba a preguntar, porque hay varias personas que dicen, alguien que me puede, bueno, ponen en sus estados, ¿no? Alguien que me puede ayudar yendo a pagar un servicio básico. Los delivery también suelen
2: también se prestan esos tipos de servicios.
0: Repítales el número del compañero para que haga su servicio.
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1: Ahí está, entonces dice Isabelita Marque, antes de irnos a la pausa, nos dice, muy buenos días, bendiciones, que tengan un excelente día, siempre el amor se gana mucho, respeto, mucho amor, mucha paciencia, bueno, que Dios los bendiga, que tengan un excelente día, locutores, bendiciones, gracias, Isabelita.
0: Igualmente
1: gracias
0: para usted, preciosa, que tenga un maravilloso día. Por acá estamos, síganle dando tac-tac a la pantallita, ya que está enlazado en la mejor compañía de las mañanas, la 93.1.
1: Vámonos a la pausa y volvemos con más, y las 11 con 23 minutos. Volvemos.
0: Permiso, si no se me enfría. Ya lo vinieron a buscar,
2: papito,
0: vaya.
2: No, papito.
1: No sé. Mande la pausa, abogada, mande la pausa ahí.
2: Ya venimos, chaito.
1: Ya venimos, váyase a su casa, que viene a estar aquí con que sí, que por
0: bien que la llamas.
2: Sí, tú, yo, oy, ay, ¿qué pasó?
1: Me olvidé. Pausa y volvemos.
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mañana con 40 minutos. Así se goza, señoras y señores. Ay, ¿cómo? Once con cuarenta. ¡Corre! Así, señores, así se goza hoy, ombliguito de semana.

0: los buenos días. Saludos cordiales, mi guapa y con sus dos caballeros. Ahí estamos con la 931. Saludos cordiales. Retornamos, señores, retornamos luego de esta pausa comercial. ¡Ay, qué chico! Volvemos. Sí. ¿Y si no volvemos? No, ustedes no se mandan. No. Aquí vamos.
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6: Son ya las 11:46 a.m. 11:46 a.m. Ahí los cordiales en el disco número 11 de La Roja. Ahí está Don Luchito. ¿Cómo vamos? Buenos días de Dios. Ahí saludo para la señorita del colegio Dolores Veintimilla. Sí, la que usted, eso sí, usted la que me está alzando la mano ahorita. Eso, buenos días. ¿Cómo está? Avance hasta el fondo el caballero que va con el jockey negro. Sí, el que está de camiseta azul con rayas blancas. Ahí que parece cebra con una raya nada más. ¿Sí? Para usted, caballero, que está en la parte del fondo. ¿Cómo estamos? Buenos días ahí. Ahí va, todo esa people va ahí. Saludos, sí, para el caballero de gorrita negra. Sí, usted, caballero, buenos días. Recién estaba frisquitisqui, todo frisquitisqui. Ahí saludando acá a la gente, al caballero. Sí, al joven que está con chompa azul, sí, que está viendo por acá, viendo. Sí, él es DJ Latino, sí, él es, sí. Ahí le está saludando a nuestro amigo Alan, ahí estamos. Buenos días.
7: Ok, listo. Por ahí también saludamos a los muchachos que están en sintonía con nosotros en el 3-1. Recuerda que tenemos el contacto directo 0989-819-837. Oiga, antes de llegarnos a ese segmento, vamos por ahí una notica que quería mandar de hace momento. ¿Ya? Pero bueno, estamos ya por ahí llegando al punto, ¿no? Oiga, ¿usted se acuerda de Mario Cimarro?
6: Gran amigo, ay, compañero, sí. Mi gran pana. No,
7: yo sabía.
6: Aquellos tiempos cuando hacíamos las telenovelas.
7: Deja acomodarme.
8: Siempre ese, ouch.
6: Mario Cimarro, gran Mario amigo. Cimarro.
7: Yo sabía que más de una, cuando escuchan solamente el apellido.
8: ¿Qué le pasó a mi amor platónico? Cimarro. ¿Qué le pasó a mi amor platónico?
6: En un portal siempre estaba la foto de él y mía, y entonces ahí nos dábamos ahí. En los likes.
7: Ah, por eso se deja la mente hacia atrás.
6: Mi gran amigo, me acuerdo, en Venezuela hacíamos las telenovelas.
7: Oye, ¿usted se ha visto esos perritos chiquitos?
8: Esa era la foto.
7: Ok. Listo. Hablando de aquí, nuestro queridísimo teleprogramista de novelas, Mario Cimarro. Dice, esposa de Mario Cimarro se muda con su hija a Eslovaquia. El divorcio sigue aún en curso. Por supuesto, dice, bros. Déjeme saber pronunciar porque como que no, que sí. No
6: lindo
7: sé.
6: País,
7: ¿eh? Dice, Bronislava Gregusova. Ahí está.
8: Bronislava Gregusova.
6: En español, eso. Por favor.
7: Dice, puso a fin rumores luego que ambos... Por favor, señores, respeto absoluto, señores. ¿Eh?
6: Acá, okay. La Zambi.
7: Puso a rumores luego de que ambos dejaron de compartir fotos junto a redes. Y dice por ahí, la modelo de Eslovaquia, esposa del actor Mario Cimarro, confirmó que ella se encuentra en Eslovaquia junto a su hija que tienen en común, luego de que un tribunal autorizara el traslado de ambas a medio proceso del divorcio, aunque mantienen con el protagonista de Pasión de Gavilanes, ¿no? Ahí está, por ahí está.
6: Linda novela. Me acuerdo, uy. Pasión de Gavilanes, yo era el malo en la telenovela. Yo era el villano.
7: Fue protagonista, pero fue el perro de Marimar.
6: Oiga, incluso yo me sé una parte del
8: solo
6: guión.
8: Solo vino.
7: Por eso.
8: Solo vino, ¿dónde dejaste la chiripa?
6: No, saludo para mis mascotas, para whisky, tequila y para mi gatito, cerveza.
8: ¿Y ron?
6: No tengo.
8: ¿Ron Burgos?
6: No tengo el ron.
8: Saludos, ahí estamos, mis chicos, ¿cómo estamos? Por acá dice, que risa TV, Mariela, Inca, ¿cómo estamos? Buenos días, bienvenidos. 11:51 a.m. Por acá tenemos el saludito para la gasolinera, la Cecilia, está activada con la 93.1.
7: Ok, listo, listo. Ok, señores, por acá tengo grandes recomendaciones. 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
7: abollado. Listo. 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Oiga, tengo una recomendación inmensa por acá para los amigos, que yo no encuentro.
6: Oh.
7: Ay, ay, pero.
8: Mientras tanto, yo saludo a los de la cancha de los tres, ¿ya? Ahí estamos, la cancha del Templo del Balón también está activada con la 93.1. El personal de Barrio San Francisco, el personal de Troncalnet, de Strongnet, recorriendo con la 93.1.
7: Ok, listo, listo. Por acá tenemos Atentos Caballeros. 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
7: 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Ay, es que ustedes me hacen enero, especial en enero. Está ahí que se abraza.
6: ¿Por qué me mete usted a mí?
8: Se pone nervioso.
7: El negro
8: está
7: que toca aquí al lado mío. Abraza ahí a la abogada.
6: Uy, ahí. Papito.
8: Esas caricias nos incomodan.
7: Caricias prohibidas, dice.
6: Oiga, ayer, el día de ayer estaba de compra con mi señora esposa. Nos fuimos a comer algo riquísimo. Un dulce. Nos pegamos un cake mundialísimo allá en panadería y pastelería Migas Doradas. Belleza, la atención,
8: y
6: lo máximo.
8: No, me trajiste un pancito de ambato.
6: Justo llega el fin de semana. El fin de
8: pero
6: semana
8: está. Paola que es para mí.
6: No,
8: el
6: sí,
8: pancito.
6: Entonces llega después de 15 días. No se preocupe.
7: Hablando de estas cositas. ¿Ya? Yo creo que en la humilde casa que tiene mi estimado negro DJ ya le dijeron. ¿Hablas de mí o hablas de la abogada?
6: Oh. No, sí, porque se me puso medio celoso y dije, no, lo que pasa es que, no sé, soy irresistible para la abogada, ¿no? Ya no es culpa. Vámonos con los éxitos, señores.
7: Vamos,
6: 11:55.
8: Sin comentarios, señores. Sin comentarios.
7: Ok, listo, listo. Vamos, señores, con más música. Esto es en la 23.1.
6: Va.
8: 11 de la mañana con 55 minutos.
7: El Morning Show.
6: Este es Lord Papito.

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2: Hola, ¿me dicen la hora? Son las 10 de la mañana.
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0: Ok, por supuesto, por ahí estamos, señores. Entramos al segmento, ¿Qué tiempos aquellos? Aquí en la 93.1. Por supuesto, recuerden que tenemos el contacto directo 0989-819-837. Ahí estamos, ¿ah? Somos la 93.1, la estelar, la que se les come a todas. Iniciando esta programación, oiga, por ahí la gente de a esta hora, cuando el reloj marca las 12:12, entra a lo que es el momento de almuercito, ¿ah? Si ya está almorzando, buen provecho, y si no, prepare bien esa comida exquisita, ¿ah? Muy buenos días, buenos días. Cuénteme, ¿qué tiene por ahí mensajitos, querida compañera?
1: 13 minutos, por acá tenemos el saludo a personal de Puerto Guayaco que está listo con sus almuerzos y activado con el 93.1. Que le pongan una de esas cortavenas, dice, para ver si se terminan cortando el dedo o terminan picando bien.
0: Ahí vamos, muchachos. Recuerden que estamos para hacerlo disfrutar. Y si no es disfrutar, acordarse de esos tiempos. Acordarse de esos tiempos, señores. Ya saben, ¿no? Recordar es volver a vivir. Para disfrutar al máximo. Ahora sí empezamos, señores, con este segmento. ¿Qué tiempos aquellos?

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1: Ok, por supuesto, por ahí estamos, señores. En segmento, ¿qué tipos aquellos? Oye, oh, esos temas, ¿ah? ¿Eh? Por supuesto, mis queridos amigos, por ahí estamos hablando de lo mejor de los mejores acá en la programación del Morning Show, pero con el segmento ¿qué tiempos aquellos? Aquí estamos recordando esas viejitas, ¿ah? ¿Eh? Ahí estamos, señores. Cuando el reloj marca las 12:26, estamos ya cerquita de la hora para despedirnos, muchachos, ¿ah? ¿Eh? Ahí vamos a leer los mensajitos acá de cada uno de ustedes, ¿no? Recuerden, somos la 93.1. Bueno, también saludamos a los amigos que nos escuchan en la zona rosa, más conocida como la zona Rose. Ey, Salizo, ¿qué tienen por ahí, mi querida compañera?
2: Por acá tenemos solamente saluditos. Ahí estamos saludando. Ahí está Pupilandia.
3: El Moredo.
2: Saludos cordiales. Buen viaje en rutas ecuatorianas con la 93.1. Nos dice 12 del mediodía con 26 minutos.
1: Pero es mi mayor problema. Ok, por supuesto. Recuerden que estamos hasta las 12:30. Después comienza el noticiero estelar. Ahí está mi estimado Don Estupiñán. Ahí también con el ingeniero, ¿no? Estaremos por ahí, ¿no?, de las noticias de cada uno de ustedes, ¿no? Ok, chicos, con ese temita que viene, vamos a ver, pero por ahí a los amigos recordándoles. El día, bueno, estamos con los nuevos horarios, lo que es el Morning Show de 10 a 12:30. Antes de eso también hay otro programa más con el señor Candela de 8 hasta las 10. Y iniciando la mañana, de las 7 de la mañana, por supuesto, está mi estimado Desayunando con el Matador, ¿no? Ahí estamos, las buenas programaciones, aquí en el 93.1. Ok, listo, ahí estamos, chicos.
2: Mediodía, 12 de mediodía con 27 minutos. Por acá estamos, dice, con un rico almuerzo en el Mercado Central. Ahí estamos, deleitándose con almuerzo los señores del Mercado Central, los del Mercado Bellavista, los del Mercadito Nocturno. Saludos cordiales. Saludos para todos y cada uno de los que sintonizan la mejor estación como la 93.1. 12 del mediodía con 28 minutos.
1: Ok, listo, señores, con este temita nos despedimos, ya saben, ya ven. Claro, es pena, pero ese es el tipo de programación. Recuerden que estamos todos los días para darle ese disfrute, ¿no? Así que vamos a complacer con este temita.
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0: tanta gente.
1: Oye, por supuesto, ahí estamos, chicos, ¿eh?
2: En el dardo, compañero.
1: Uy.
2: En el dardo.
1: En el dardo.
2: Sí. Sí, ahí estamos. 12 del mediodía con 30 minutos. Sí, señores, llegó el momento de decir gracias. Gracias por la compañía. Hoy ombliguito de semana. Solamente recuerden que lo que damos siempre, siempre regresa. Pero lo que damos también demuestra lo que somos.
1: Ok, por supuesto, por ahí estamos, chicos. Ya estamos en la parte, en la recta final de la programación. Así que cada uno viene, los chicos, ya a despedirse, ¿no?
2: De mi parte, agradecida con todos y cada uno de ustedes, los que estuvieron dentro y fuera en sintonía. Nos vemos el día de mañana. Vienen con ustedes las noticias. Que tengan buen provecho. Una excelente tarde.
3: Estamos entonces. Gracias también a cada

0: vemos, bye.
1: Ok, listo, listo, señores. Por ahí estamos. 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Y también por ahí el Steam Barber Exclusive. Así que, señores, nos retiramos. Nos vemos el día de mañana, ya saben. Hora 10. Acá en la programación del Morning Show. Así que nos vemos. Chao, chao.
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0: 12:45. 12:45. ¿Qué tal? Buenas tardes. Bienvenido a su noticiero estelar 93.1 en este día 5 de agosto del 2026. El agradecimiento a Soy La Troncal por la transmisión del noticiero, a Wilfrido, Alan, DJ también controles. Por ahí está Carlitos Boni también supuestamente trabajando. Gracias por el apoyo y por la sintonía en La Troncal, en Pancho Negro, Manuel de J. Calle, Mercado, Comercios, Mototaxi, Taxi, Bus Intracantonales, Interprovinciales, Servicio Mixto, Transportación Escolar e Institucional. A mi gente campesina agricultora, Asociaciones Agrícolas de La Troncal y Cantores Vecinos, gracias por la sintonía. Parte alta de la provincia del Cañar, la provincia del Ecuador y el mundo entero. Un saludo a nuestros hermanos migrantes en otros lados del mundo, haciendo patria pero pendientes de la información estelar. 93.1 y Soy La Troncal les da la bienvenida. De inmediato ingresamos con entrevista. Tenemos en los estudios estelar al doctor Germán Encalada, Córdoba. Le damos la bienvenida a mi doctor. ¿Cómo está? ¿Cómo le ha ido?
1: Buenas tardes, Enrique. Muchísimas gracias por la entrevista. Y aprovechar de paso a un saludo fraterno a todos los esmeraldeños que viven y moran en La Troncal, que son nuestros vecinos, nuestros compañeros, nuestros amigos, que sufren las mismas consecuencias que sufrimos los troncaleños. Digo yo una felicitación para ellos por su nuevo aniversario de la provincia de la independencia, sí, de Esmeraldas. No, un saludo fraterno y desearles todo el éxito. Ojalá podamos en La Troncal tener una troncal que le permita una vida mejor a todos los ciudadanos.
0: Es justo, doctor, La Troncal tiene muchos habitantes de Esmeraldas y habitantes que le han dado mucho a La Troncal, por ejemplo, deportistas. Hay gente que nació aquí pero son descendientes, sus padres son esmeraldeños y todo, con triunfo, con medallas de oro hasta a nivel internacional. Eso es Esmeralda y hoy cumple 206 años de independencia. En Esmeralda, en el Cantón Río Verde, un 5 de agosto de 1820 se dio el primer grito de independencia del país. Río Verde, Cantón de Esmeraldas. En las fiestas de agosto, Esmeralda es lo que es Esmeralda. Es feria, salsa, la salsa por todos lados. Usted sabe cómo son la gente de Esmeralda, mi doctor. Entonces también quiero aprovechar a nombre de Estelar, de Soy La Troncal, de quienes hacemos la radio, un saludo enorme a nuestra gente esmeraldeña en su independencia. Obvio que nos están mirando y escuchando también. Doctor, cuéntenos, tema político, ¿cómo avanza? Estamos a pocos días de inscribir candidaturas también.
1: Efectivamente, usted, Enrique, es esmeraldeño, uno de los blancos de Esmeraldas, ¿no? Que realmente no es muy común en una provincia en donde los españoles trajeron a negros de África en calidad de esclavos y poblaron esa provincia para hacer una provincia alegre, una provincia dinámica, una provincia realmente la provincia verde a la que queremos mucho.
0: Yo, doctor, antes de entrar al tema político, usted incluso cuando fue alcalde tuvo colaboradores de Esmeralda.
1: Claro.
0: Usted fue de MPD y MPD habían pues verdaderos líderes esmeraldeños.
1: Así es. Nosotros teníamos aquí líderes esmeraldeños, inclusive un poeta, ¿no?, que vino temporalmente, estuvo aquí en La Troncal, uno de los más laureados poetas del Ecuador, esmeraldeño. También tuvimos mucha gente en el trabajo del sistema de agua potable. Cuando hacíamos el agua potable dimos empleo a más de 150 personas, entre esas muchísimos amigos y compañeros de Esmeraldas.
0: De esa gente bien tuca.
1: De esa gente que hizo, y es una cosa importante, esa gente que hizo un proyecto de agua en menos de 2 años, caminando 6 kilómetros de Cochancay arriba hasta la captación, esa gente trabajaba. Pero también la administración proveía todas las particularidades y necesidades para que la gente se sienta bien, sabiendo que están dando un servicio fundamental, un desarrollo adecuado a la ciudad.
0: En lo referente a Esmeraldas, le cuento que poco a poco fueron llegando extranjeros a Esmeraldas de Colombia, de otros países, portugueses por la pesca y todo. y fue ya una mezcla, ya. Por eso usted ve en esmeralda una variedad ya de color de piel en esmeraldas. Es algo increíble cómo se asientan colonias de portugueses, también dueños de barcos pesqueros. Esmeralda es eso, esmeralda es una mezcla enorme, ya hay alemanes también. Normalmente al turista blanco llegan y se enamoran de las morenas esmeraldeñas, pues.
1: Es que dicen, Enrique, aquí en confianza y ante nuestra gente.
0: Y que no sea bochinche.
1: Y que no sea bochinche. Dicen que la mezcla entre un blanco y una negra, o al revés, sale una persona realmente hermosa, lo que conocemos con el nombre de mulatos, unos más negritos, otros sí, más blancos, pero realmente mujeres, sobre todo, bellas y hermosas. Yo creo que esta y la alegría del africano, la alegría del ser humano esmeraldeño, y la provincia productiva en excelencia, una provincia verde, una provincia linda, claro, trae a turistas.
0: Las malas administraciones la tienen retrasada, sí.
1: Las malas administraciones la tienen retrasadas porque es una de las provincias más ricas que tiene nuestro país.
0: Por supuesto, doctor. Así, entrando ya en temas de política, ¿cuándo se inscriben para los precandidatos? Sabemos que están en todo eso que significa ir y no fallar.
1: Así es. Enrique, nosotros y personalmente yo he venido repitiendo con insistencia que lo que está pasando en la política, no solo en la troncal, en la provincia, sino quizá en todo el país, es de que se olvidaron de que la política es una ciencia, que la política nos enseña a conocer la realidad de una sociedad, de una región, y que la política nos permite resolver las dificultades que tenga esa sociedad para mejorarla y para desarrollarla. Esto quiere decir entonces que la política tiene que ser la discusión básica, el debate básico sobre cómo una sociedad va a vivir mejor. Eso tenemos que discutir los políticos. No podemos los políticos ponernos a pelear en los ayuntamientos. No podemos los políticos ponernos a insultarnos, a denunciarnos, a enjuiciarnos, a suspender sesiones, porque eso lo único que hace es llevar adelante estancamiento, porque no se están discutiendo los problemas de la ciudad. Nosotros decimos que hay que hacer un cambio radical, pero al mismo tiempo decimos, ¿y cómo se financia un municipio? Un municipio, mi querido Enrique, se financia con los impuestos que la gente paga. No alargando mucho, en la troncal tenemos más de 15 impuestos que pagamos, entre ellos predio urbano, impuestos a contribución especial de mejoras, matriculación vehicular, permiso de construcción, entre otros, pero es diario. O sea, un municipio se financia con la plata del pueblo. El pueblo lo que hace es reunir el dinero para pagarle al municipio, en algunos casos hasta dejando de comer, si es necesario. Lo que nos preocupa es, ahí está la plata. Cuando no encontramos, si es que un pueblo paga los impuestos, y no puede dejar de pagar, porque si deja de pagar le cobran con multa y le cobran con intereses, entonces no puede dejar de pagar, o si no, inclusive le quitan sus propiedades, si es necesario. Entonces, si un pueblo paga, si el municipio tiene ingresos, si con esos ingresos se mantiene el sueldo del alcalde, de los concejales, de los funcionarios, de los empleados, de los trabajadores, es el pueblo el que les llevó allá, inclusive equivocadamente a veces les eligió. ¿Para qué? Para que administren esa plata del pueblo que paga todos los días en impuestos, para que administren en obras que le permitan al pueblo mejorar sus condiciones de vida. Para eso el pueblo ha pagado impuestos. Cuando vemos entonces un municipio que no hace obras, decimos, hay solo dos cosas que podemos observar: o son tan malos administradores que no pueden administrar la plata del pueblo que le ha pagado al municipio. Una, o realmente hay una corrupción tremenda en donde se están dilapidando, robando los fondos del pueblo en los ayuntamientos. Esto es grave, porque no podemos pensar otra cosa, porque el municipio tiene, al recoger el dinero del pueblo, que devolverle al pueblo su plata, pero en obras planificadas, en salud, en educación, en seguridad, en servicios básicos, en agua potable, en mejorar las condiciones de nuestras calles. Si no vemos eso, digo, en recolección de basura, si no vemos eso, entonces decimos algo está pasando. Y a veces se acusa a la gente. La gente no es la responsable de ella, son aquellos que están administrando, los que administran el dinero del pueblo, los responsables. Entonces yo digo, muy fácil para el pueblo troncaleño en este caso saber quiénes son los responsables del atraso secular, porque la troncal, en vez de ir para adelante, ha retrocedido en los últimos años. Luego de que tuvimos agua potable, palacio municipal, hospital, hace aproximadamente 25, 30 años, desde ahí la troncal no ha tenido un ascenso. Ahí se le llamó la capital económica del Cañar. Entonces, a mí me preocupa esta situación. Me preocupa porque además lo que vemos en las noticias diariamente son las broncas y las peleas. Las broncas y las peleas no permiten ver, debatir las necesidades
0: no
1: de la gente.
0: No se avanza.
1: No se avanza. Se queda en esa situación. Eso tiene que terminarse. Nosotros decimos que eso debe terminarse. Y nosotros somos partidarios de una unidad monolítica de nuestro pueblo. Decimos unidad en la diversidad. Cuando decimos en la diversidad, decimos si es que es católico, evangélico, adventista, mahometano, lo que sea. Todo. Si es que es blanco, negro, indígena. Si es que es albañil, el otro es médico, ¿no? Todos debemos unirnos para el progreso y el desarrollo de nuestro pueblo. Esa es nuestra tesis central. Nos reunimos, por ejemplo, para tener el cuartel general y darle seguridad a la gente, para tener un hospital que sane y cure gratuitamente nuestras heridas, un hospital más amplio. Decimos también en educación una universidad, mejorar el sistema de agua potable, mejorar la cuestión urbanística de la troncal, desarrollar acciones que nos permitan una adecuada recolección de basura, eliminar la ceniza para hacer de la troncal un pueblo. Entonces, solo ahí el pueblo verá que la plata que él le paga diariamente a la municipalidad es invertida en progreso y en desarrollo. Caso contrario, si esto no existe, entonces decimos que hay una pésima administración o hay corrupción.
0: Obviamente, doctor, para hacer eso me toca participar y ganar. ¿Cómo va el tema, mi doctor, en torno a lo que, cómo avanza el proceso electoral? Ya toca inscribir, ahora sí pasar a ser candidato, como manda la ley.
1: Así es, usted dice hay que ganar. Claro, porque el que gana va a administrar el municipio, el que gana va a administrar la plata del pueblo. Pero yo lo que estoy haciéndole caer en cuenta al pueblo de la troncal, que durante muchos años, mucho más de 25 años, la troncal está estancada. La troncal, a quienes hemos elegido, no le han cumplido, no han administrado bien esta región rica y esa plata que paga nuestro pueblo. Por eso nosotros decimos que es hora de un cambio, que es hora de la unidad de todos para cambiar, que tenemos que unirnos todos para mejorar, que tenemos que hacer un esfuerzo muy serio para llevar adelante un proyecto que nos permita darle solución técnica y científica a los problemas de nuestra ciudad. Nosotros, mi querido Enrique, estamos reuniéndonos prácticamente, nos hemos declarado en sesión permanente para analizar los proyectos de gobierno, del alcalde, de los concejales urbanos, rurales, de las juntas parroquiales. Queremos que nuestros proyectos sean nítidos, claros, y que nuestros proyectos resuelvan, aplicándolos, el problema del cantón y la ciudad.
0: ¿Para cuándo tienen pensado ya tratar de inscribir candidaturas?
1: Asimismo, hemos hecho ya las declaraciones juramentadas, uh-huh. Tenemos ya casi el 95% de toda la documentación para enviarla al Consejo Nacional
0: Electoral. Y que no falle nada, pues.
1: Y que no falle nada, tenemos que tener mucho cuidado. Entonces, posiblemente el día viernes o sábado nosotros enviemos todos nuestros documentos para la inscripción, porque hicimos las primarias, que a ustedes les consta, claro, para la inscripción de nuestras listas. Inscritos, entonces nosotros tendremos un poco más de libertad para poder desarrollar y explicarle a la comunidad los proyectos que tenemos para su desarrollo.
0: Obviamente que ha sido, doctor, agradecido por la presencia en los estudios Estelar y también de Soy la Troncal. Dejamos ese mensaje final a la ciudadanía, doctor Encalada.
1: Solo uno: elegir bien, porque hemos elegido mal. Hemos elegido un municipio que solo bronquea y pelea. No hay paz ahí. No, es un mal ejemplo para la ciudad. Vemos que en otros municipios pasa algo igual a lo que pasa en el Tambo. Vemos, por ejemplo, cómo las autoridades ya empiezan a investigar a prefectos, a investigar a otras personas de nuestra provincia. Y eso nos duele, a mí me preocupa. No es que sea lindo ver estas cuestiones, porque decimos entonces nuestra provincia ha estado mal dirigida, pésimamente mal dirigida. Nosotros desde este fortín que se llama La Troncal, de este campamento, de esta comarca hermosa que se llama Troncal, vamos con los principios básicos de unidad, poniendo al ser humano como el objetivo más claro de nuestra acción. Creamos nosotros un movimiento para defender los intereses del ser humano, para respetar el dinero sagrado que el pueblo le paga al municipio, para que ese dinero sea invertido en obras y acciones que permitan mejorar las condiciones de vida de nuestro pueblo. En eso estamos, esa es nuestra línea. Si es que antes lo hicimos, las autoridades ya empiezan a investigar a prefectos, a investigar a otras personas de nuestra provincia, y eso nos duele, a mí me preocupa. No es que sea lindo ver estas cuestiones, porque decimos entonces nuestra provincia ha estado mal dirigida, pésimamente mal dirigida. Nosotros desde este fortín que se llama La Troncal,

0: humano como el objetivo más claro de nuestra acción. Creamos nosotros un movimiento para defender los intereses del ser humano, para respetar el dinero sagrado que el pueblo le paga al municipio, para que ese dinero sea invertido en obras y acciones que permitan mejorar las condiciones de vida de nuestro pueblo. En eso estamos, esa es nuestra línea. Si es que antes lo hicimos, ahora con mayor razón. Yo, por ejemplo, quiero dejarle a la troncal el ejemplo claro de la honestidad, de la experiencia administrativa que permita mejorar los problemas, del desarrollo futuro de la troncal para convertirla en una gran ciudad. Ese es mi anhelo. Si eso es lo último que yo puedo hacer, lo voy a hacer. Todo depende ya no tampoco solo de mis intenciones, sino de un pueblo que necesite el cambio, que vote por el cambio y que vote por nosotros.
1: Muchas gracias. Tenemos las 13 horas con 4 minutos. Entrevista en vivo con el doctor Hermán Encalada, Córdoba. Nosotros nos vamos a un brevísimo corte comercial y regresamos con más.
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4: Tenemos las 13 horas con 10 minutos, 13:10 estelar 931. Y soy La Troncal en su noticiero. En su noticiero de esta hora, este día, 5 de agosto del 2026. 5 de 2026, salvamos a Esmeraldas, paraíso del Ecuador. 206 años de independencia. Vea, familia, el tapado. Hasta la marimba. Pues de pila, voy. Saludos para toda mi gente de Esmeraldas que vive aquí en La Troncal. Un abrazo. Que viva nuestra provincia, nuestra. Esmeralda, sí señor, yo soy esmeraldeño con mucho orgullo, sí. La diferencia es que hay luna y hay menguante. Así de sencillo. A mí me hicieron en una noche de luna. Y ya sabe pues, a mis panas, a los Quiñones, a los Angulo, a los Cueros, los Cangal, los Poroso, los Caicedo, los Canchingres, los Cueros, ¿ah? Los Estupiñán hay blancos y también afro, ¿verdad? Así que, pero ya sabe que las calaveras todas chatas son, señor. Tenemos las 13 horas con 12 minutos. 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Muchas gracias por la sintonía. 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Buenas tardes, full sintonía en Megawatts. 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Ahora sí, nos vamos con más información. ¿Está lista la rueda de prensa de la Policía Nacional, mi estimado Caserito Producción? O vamos con la entrevista a morador del Jaime Roldós y dirigente Miguel Rodríguez. Él pide mantenimiento a la vía, se vienen los eventos por la fiesta de La Troncal y la calle está en mal estado. Espero, dijo, que se hidrate cuando haya competencia. Cuando no llueve, el polvo nos ahoga. Ahí está la información desde la Jaime Roldós, sector Parque Deportes Extremos. Formando de la ciudad de Jaime Roldós, justo muy cerca del Parque Deportes Extremos, vamos a conversar con un morador y parte de la dirigencia también, Miguel Rodríguez. Miguel, hay preocupación en la ciudadanía que habite la Jaime Roldós, porque se avecina una fiesta y sabemos que el Parque Deportes Extremo es muy visitado, habrá eventos y todo, pero más sin embargo las calles no les han metido mano todavía.
5: Sí, muy buenos días a toda la audiencia troncaleña. Sí, es verdad, Enrique, como se llama, ya se viene la fiesta de La Troncal, y usted como sabe, este sector de aquí, esta avenida es muy populosa, en el rato de que viene la fiesta, porque vienen muchos entrenadores, gente con muchos carros y motos a entrenar, y es muy movida esta calle. Y necesitamos que la alcaldía, que la señora alcaldesa nos ayude pasando las máquinas aquí, asentando la vía, que también la vía esté bien hidratada, porque a veces, bueno, ahorita no está con mucho polvo porque está calmito ahorita, pero cuando hace sol vienen demasiado los carros corriendo y levanta mucho polvo. Y la verdad es que los moradores que vivimos aquí a veces sufrimos por esa consecuencia del polvo. Los
4: traen. Ahora, ¿quién duda que justo en la fiesta, cuando hay eventos, no llueva? Y imagínense lo del polvo, ¿cómo sería? Además de eso, con los pocos aguaceros, comienza a dañarse la calle de nuevo.
5: Claro, por eso le digo, reitero, que la municipalidad, la señora alcaldesa y todas las autoridades que le corresponden vengan a desentar la calle, a pasar las máquinas, a dejar bonito, para que tenga una buena vista también para la gente que viene de otros provincias, de otros pueblos, venga y se lleve una buena impresión de la calle.
4: Lo referente a la fiesta, estamos 5 de agosto, han venido a socializar para que tengan los puestos de parqueo por los eventos que se van a dar, alguna feria, alguna cosa en la Jaime Roldós.
5: Todavía ahorita no se ha visto nada, inclusive la que es la arreglo de la pista de la motocross, veo que medio han arreglado, pero ahí creo que han dejado vuelta paralizado eso, no sé a qué se deberá. Y la verdad es que no han venido a socializar todavía. Y ojalá es que en este año, como todos los años, ha sido bien organizado. Más antes se organizaba bonito. Ojalá que este año no sea la excepción, porque este año también vengan y planifiquen con los moradores aquí, con la gente que vivimos aquí, en este barrio, para poder trabajar nosotros como todos los años hemos hecho, que los parqueos siempre se haga cargo de aquí, de la gente que vive aquí, de los alrededores.
4: Pero hasta ahora no se han organizado.
5: Hasta esta hora nada, no se ha organizado. Esperamos que en los transcurso de estos días se vengan las autoridades y pongan carta en el asunto.
4: ¿Alguna situación más? Solares Monte, también una problemática de estos sectores.
5: Claro, hay muchos solares que están, como se llama, montosos. Usted ve el solar que está en la parte de atrás y también está con bastantes montes, y también que los dueños se acerquen a rozar esto, porque para que lleve una buena imagen la ciudadela, y también la gente que viene a visitarnos se lleve una buena impresión de esta ciudadela, que es una ciudadela bien bonita. Debemos cuidarla y tenerla bien arregladita para la presencia de en estas fiestas principalmente.
4: Hemos visto también, Miguel, que están fumigando, prevención del dengue, todo, se han pasado de la noche, lo hemos constatado y todo, y eso hace bien a la salud, porque mosquitos también hay bastante.
5: Ah, bueno, claro, eso sí, sí es verdad, se han pasado ayer, y más que todo pasaron también fumigando para los mosquitos y el dengue. Eso sí, hay que reconocer que sí han pasado haciendo ese mantenimiento de que es para los mosquitos, que no caiga dengue, y esperemos que no se olviden y que sigan vuelta visitándonos en ese sentido para la salud.
4: Ese es el mensaje a las autoridades, a la ciudadanía, Miguel.
5: Que la alcaldesa y todas las autoridades que corresponden en el arreglo de estas calles, nosotros ya le habíamos dicho algunas veces que esta vía se nos ayude pavimentando, pero no se ha concretado esto. Hemos pedido varias veces que se nos pavimente esto, porque la verdad es que esto levanta mucho polvo, y los moradores que vivimos aquí en esta área siempre vivimos con el polvo, hasta para comer. A veces cuando hay demasiado calor, mucho sol, el verano, se levanta mucho polvo. Y así que las autoridades, bien sea la alcaldesa o la prefectura también, nos puede ayudar en esto de que nos hagan pavimentar ese pedazo de vía, como quiera, del registro de propiedad para acá. Ya nos falta mucho, sería que nos ayude en eso, y estaría, como que estamos ayudándolo bastante a nuestra ciudadela.
4: Muchas gracias. Este es el informe de la Jaime Roldós, conversando con Miguel Rodríguez. Nosotros siempre, donde la noticia está.
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4: Tenemos las 13 horas con 18 minutos, 13:18 minutos, estelar. 931 en su noticiero. Gracias por la enorme sintonía, gracias por estar conectados con la buena información. El agradecimiento también a toda esa gente maravillosa que se conecta con nosotros. Muchísimas gracias. 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Muchas gracias por la sintonía. 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Muchas gracias por la sintonía y el agradecimiento a todos aquellos que nos escuchan, toda esa gente maravillosa en Cochancay. Muchísimas gracias por esa sintonía. 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Vamos con más información, mi estimado Caserito Producción. Vamos con la rueda de prensa de la Policía Nacional el día de hoy, a continuación.
0: Buenos días, gracias por haber concurrido a esta rueda de prensa dentro del marco operacional 3D y dando cumplimiento al decreto ejecutivo 423. Procedemos a dar las novedades suscitadas en esta semana. Tenemos la detención de una persona por tenencia ilegal de un arma de fuego tipo pistola, un arma de fuego tipo carabina, 21 cartuchos y 2 motos recuperadas. De igual manera, en otro de los procedimientos se procede a la detención de una ciudadana de nombre Mercedes R., y en donde se le encuentra un arma de fuego, una motocicleta con fines investigativos. Seguimos con los operativos, se procedió a la recuperación de 2 motos y como novedades, la aprehensión de 3 individuos por violencia intrafamiliar. También llama la atención un delito sexual que ocurrió en la ciudad de La Patria Nueva. Ya los organismos correspondientes están tomando el procedimiento, como es la UNCIS y el DEVID, en este procedimiento de delito sexual. Referente al acontecimiento del día de ayer en el sector El Piedrero, en una zona no delimitada con El Triunfo, una persona fue asesinada mediante estilo sicariato con 2 impactos de bala. Asimismo, las situaciones investigativas que se mantienen en este momento dan o van en concordancia con los hechos acontecidos desde el aeropuerto, los 7 muertos que hubo por la situación de calcinados, y este muerto también se suma más. Entonces eso estamos como un efecto dominó que todavía se sigue manteniendo. Estamos ya realizando todas las investigaciones, se ha incrementado personal de inteligencia para poder ir cortando ya este tipo de acontecimientos en el cantón La Troncal.
6: En cuanto a la coordinación para las actividades de este 2026, ¿cuáles han sido con las autoridades de turno?
0: Bueno, al momento esperamos tener las mesas de seguridad respectivas para que puedan ser escuchadas las recomendaciones que tiene que dar la policía para este tipo de eventos, y más allá de eso, mantenernos alertas de los hechos acontecidos que están del dominio público, ¿no? Entonces, para poder tener
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0: 13:26, 13:26 minutos, Estelar y Soy La Troncal, en su noticiero de este día. Muchas gracias por la sintonía. Un saludo, nos mandan que hay una persona extraviada, dice, desde la luz de América. No llega a la casa, dicen talla 1.40 de estatura, pantalones apretaditos como torero, un bolsito que se pone en la espalda, melena al viento, casi calvo. Sí, parece, es de chupón de naranja.
1: El más patrón.
0: ¿Quién será? Un caminado, ya tú sabes y no sabes nada.
1: DJ.
0: Ese, sí, no llega a la casa. El negro.
1: DJ.
0: Ese mismo, sí, oye, tú eres.
1: El más.
0: El mejor DJ era Troncal, dice. Llame rápido a Estelar para su evento y asegure su evento con el negro DJ.
1: DJ.
0: Por supuesto. Cualquier evento, matrimonio, divorcio, todo, llévelo al negro DJ, por supuesto, señor.
1: DJ.
0: Ese. Bueno, vamos con más información. El día de ayer conversamos con un ex trabajador del municipio de La Troncal. Él ha presentado su renuncia voluntaria el 2023. Y nos cuenta su historia. A continuación. Estamos en los bajos del municipio de La Troncal. Vamos a conversar con un ex funcionario desde el ilustre municipio de La Troncal. ¿Cuál es su nombre, mi amigo?
2: Luis Guillermo Calvinagua Vázquez. Soy ecuatoriano de nacionalidad. Vivo aquí en La Troncal más de 50 años. Y mis años que serví a la ilustre municipalidad de La Troncal, serví con todo gusto porque este pueblo, yo lo vi nacer, lo vi crecer, pero con buenos servidores, aún con la escoba, haciendo que las calles brillen, que no estén tapadas de basura, de desechos que botan en la calle.
0: ¿Qué es lo que está pasando ahora, mi amigo? Cuéntenos.
2: Entonces, como el tiempo sigue, se me acumularon los años, soy de la tercera edad, adulto mayor. La señora alcalde que está actualmente, quería que siga laborando, yo le pedí de favor que no podía seguir laborando porque yo soy de la tercera edad y ya no me siento en competencia de seguir laborando porque mi horario era a las 5 de la mañana ya laborando. Porque son de las 5 a la 1, son 9 horas.
0: ¿Qué pasó después que le pidió a la alcaldesa que ya no quería seguir laborando?
2: La señora se negó, me dijo que no había dinero para esas cosas. Yo le pedí de favor que lo hiciera porque en mi casa incluso hay familiares que están esperando de mí. Y si usted no paga ni la mensualidad de los trabajos que usted trabaja mes a mes, entonces, ¿cómo nos entendemos? Entonces ella me dijo que no. Bajé al Alzheimer que está al pie de la nuestra municipalidad y hice hacer mi renuncia voluntaria solicitándole a la señorita que me haga el favor, que todos mis derechos que me corresponden me liquide pronto y quedamos así de acuerdo.
0: Usted presentó su renuncia voluntaria, sí. ¿Cuál es la acogida que han tenido a su renuncia?
2: Luego ella me dijo, esperemos que nos pague la ciudadanía los impuestos, y entonces con eso nosotros le vamos a solucionar todos sus derechos. Y cuando llegó, que yo le acepté, y ella todo me mintió, porque le puse a un señor abogado, se llama Israel Romero Eras, entonces con el escrito de él vino a cancelarme nada más una liquidación, nivelaciones de sueldo.
0: ¿Cuánto recibió?
2: Más o menos como unos $5,000. Entonces, de tal manera que yo no recibí mi liquidación final, que es el 75% sobre el sueldo que nosotros estábamos ganando.
0: ¿A cuánto más o menos asciende la liquidación?
2: La liquidación más o menos será de, no sé exactamente, se necesita de un contable para que pueda determinar.
0: ¿Qué tiempo tiene esperándola que le paguen?
2: Desde el año 2023. Yo renuncié en septiembre, que ya estamos en agosto, falta un mesito más para completar otro año. Total, están más de 3 años y que la señora no le paga los impuestos, no tiene dinero para pagar.
3: ¿Cómo hace para sobrevivir usted, mi amigo?
2: Yo tengo que hacer el mismo trabajo de lo que hacen los mismos trabajadores, la gente más pobre y humilde, y que no hemos tenido vergüenza. Yo ando recogiendo cartoncitos, botellitas, que está botada en la calle, y eso a veces nos hablan, nos quitan de las manos, porque creyendo que nosotros estamos haciendo un mal. Nosotros no estamos haciendo un mal, sino simplemente contribuyendo el aseo de la calle, porque lo que eso significa un trabajo, un negocio, nadie le controla. Ellos nos pagan lo que ellos quieren, 5 centavos, 10 centavos, la libra.
3: Muchas gracias. Este es el informe de una persona que ha terminado sus años trabajando en municipio de Troncal, pide su liquidación como tiene que ser, como manda la ley, y hasta ahora le llega. Desde el 2023, él está reciclando para sobrevivir, para llevar algo de sustento a su familia. Ojalá con este video, con lo que dijo mi estimado señor, la alcaldesa o las autoridades de este gobierno municipal tengan en bien darle su liquidación, su jubilación y todo. Esperamos haber contribuido nosotros como medios de comunicación.
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0: las 13:33. 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Tenemos las 13:33, un brevísimo corte comercial. Regresamos con más, Estelar 931.
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7: Hola, ¿me dicen la hora?
8: Son las 10 de la mañana.
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4: Tenemos las 13:42, 13:42 estelar. 931 es un noticiero este día junto a Zoila Troncal, Centro Quiropráctico Integral Zambrano, Orlín Zambrano. 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Un peluche de apapachos. Porque apapacho es dar más que un abrazo. Apapacho es dar sentimiento. Peluches de todo porte, hasta el porte del matador, oiga. Son grandes, por supuesto, el porte del negro, bueno, son mini peluches, el porte del patucho candela. Apapacho, apapáchate, señor, dale un abrazo, un te quiero a tu ser querido en los bajos de Estelar 93.1. 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Vamos con información. Tenemos unas notas importantes de Rancho Grande. Ha estado la alcaldesa, ingeniera Miriam Castro, presente, pero también tenemos lo que manifiestan moradores. Queremos agradecer, sí, a nuestra compañera, colega Angélica Fuentes, y también a la página de, ¿cómo se llama? Alertado, sí, por permitirnos informar aquí en este área. Soy la Troncal, para ustedes.
5: De hoy, obviamente, hicimos una cita con el señor. Yo misma vine a territorio porque en realidad siempre le hemos recibido al señor. Él ha hecho su reclamo tanto a la municipalidad como a la prefectura de que no se atiende, que la etapa invernal, obviamente, ellos se inundan. Ya ahorita en este momento también me invitó a que vaya, visite algunas familias, que la mayoría de ellos son adultos mayores que tienen incapacidad de poder movilizarse por sí solos. En este momento, cuando yo llegué, también estaba un equipo de la prefectura. Bueno, nosotros en realidad vinimos al llamado, es porque nosotros ya con informes de nuestros propios técnicos han indicado de que esta área que usted ve aquí, de que se necesita hacer el dragado de este estero, es necesario hacer el dragado primero de aguas abajo, porque de nada serviría que usted haga un dragado de aguas arriba si a la parte de abajo está un embudo. Entonces necesita hacerse la limpieza desde abajo. Pero obviamente una de las, diría yo, justificaciones que ha dado en este caso prefectura es que no puede ingresar, porque recuerden que también el tema de las competencias, cada quien tenemos que entrar, en este caso la municipalidad entra a la parte urbana y en este caso la prefectura entra a la parte rural. Lo que acá sí nos compete es, en este caso con control urbano, y en este momento nos encontramos con el señor comisario municipal, ya que se le ha notificado por varias ocasiones a todas las viviendas que están aquí al filo del río, y no son viviendas, sino más bien son como cultivos. se les ha notificado 2024, 2025, y estamos en este momento, y ahora las familias están muy preocupados porque se viene esa etapa invernal y que todo el mundo habla de un super niño. Entonces ellos dicen, solamente con etapas invernales ellos han sido, se han inundado sus viviendas. Entonces ahora ellos temen por la vida de ellos. Entonces en este momento estamos aquí para ya darle como un ultimato, notificar, aquí se encuentra control urbano también, darle 48 horas para que pueda hacer el desalojo y también justificar, en este caso, si el señor no procede, hablaban ya con el señor comisario, emitir medidas cautelares ya, pero que se empiece a trabajar, en este momento estoy acá con los moradores, aquí está también el señor que vive aquí, que lo que queremos hacer en este momento, hacer nuestra parte. Hacer que se haga el desalojo, lo que le compete a control urbano. Y ya cuando tengamos, obviamente, la vía despejada, yo pienso que en 48 horas, por eso también le digo al señor presidente de este sector, que él también ya se acerca a la prefectura, pueden empezar trabajando aguas abajo, mientras nosotros en 2 días podamos hacer el desalojo ya de esta área.
0: Alcaldesa, también escuchábamos que hay un tema con una empresa privada del sector. Usted se ha comprometido en poder acercarse a ellos a ver qué se puede hacer para evitar también que lo que pasa por la propiedad de ellos pues genere problemas por acá.
5: Bueno, sí, ahorita conversando con los moradores, gran problema que ellos tienen acá es que las aguas del estero también se desborda, pero también me decían que a veces el estero no se desborda, más sin embargo ellos inundan y es por las mismas aguas, porque ellos tienen un espacio de drenaje, ¿sí? Que corre hacia la otra parte, pasando la vía principal, y que obviamente está acá un centro comercial. Entonces, en este momento también vamos a proceder, ya que nos encontramos con comisario, control urbano, el jefe de maquinaria, para mí, para obviamente revisar que esté despejado, porque se decía que empieza el drenaje con una tubería de 60 milímetros, ¿no?
6: De 1 metro más o menos.
5: De 1 metro más o menos, y que ellos terminan acortando con un tubo más pequeño, de 40, está tapado, vamos a revisar en ese momento, poder conversar también con ellos, dialogar, porque lo que en este momento queremos tomar acciones en este momento que aún no empieza la etapa, pero hay que prepararnos, todos tenemos que trabajar en las diferentes actividades que tenemos, tanto la parroquia, en este caso la prefectura, como nosotros también, en este caso la parte urbana, y que nos compete a nosotros, siempre van a decir, es competencia del municipio, sí, por el tema de control urbano.
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7: Vengo solicitando ya esto hace varios años de este problema que tenemos aquí en la etapa invernal. Que hemos solicitado que nos draguen el río, pero han hecho oídos sordos a nuestro pedido. Y ahora con esto que se viene, que se nos avecina, que creo que todo el Ecuador sabemos, el famoso super niño, estamos muy preocupados, porque yo creo que se puede evitar cualquier desgracia, cualquier tragedia, sobre todo por las personas que habitan aquí de la tercera edad. Imagínense, a la madrugada se nos viene el río, ¿cómo evacuamos a esas personas de la tercera edad? 2, 3 de la mañana. Ese es el problema de fondo. Hay un vecino que se nos opone, una sola familia que se nos opone al ingreso de la máquina. Ese es el tema o las excusas tanto de la prefectura como del municipio que han venido dilatando nuestro pedido. Estoy muy agradecido de antemano. Vamos a ver si esta vez, otra vez no se dilate, otra vez no se haga oídos sordos y que de verdad se ejecute la obra tan deseada por todos los moradores de este sector. Eso me dice la señora ingeniera alcaldesa, que en este momento van a actuar, que ya no se tiene que esperar más y se tiene que actuar. No por una sola persona que se oponga, vamos a sufrir todo el barrio. No es justo. Yo creo que esa persona no está siendo consciente de la situación. Ayer vino el vecino, el señor concejal Calimán Pacheco, entramos, le expliqué el problema, nos reunimos con los vecinos ahí en la tienda principal que hay, igual de siempre se opusieron porque supuestamente hoy entraba la maquinaria ya a empezar el dragado, al menos la zona donde se pueda ingresar. Entonces, pero esta gente siempre se opone, es una familia que sale, se opone y no nos dejan hacer el trabajo que es del beneficio para todos. No es solo para mí, ni para mi esposa, ni para el resto de vecinos, es para todos. Entonces sí, ahora espero que se ejecute tanto también con, porque el municipio va a hacer su trabajo, lo que es control urbano, la delimitación del área de protección. Espero que esta vez, creo que se acabó las excusas, de que inmediatamente acudan, porque nos quedan supuestamente pocos días del fenómeno. Sí, ha estado aquí, nos ha dado ese aliento de que nos van a ayudar, pero en antes llegó y no sé si qué pasa, que dice que alguien le llamó y que se retiren nomás de aquí ya del sector.
0: Entonces, ¿él se fue con los de protección?
7: Sí, se fueron.
4: Tenemos las 13:52, 13:52 estelar, y soy la troncal de su noticiero de este día. 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Muchas gracias por la sintonía. 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Y ese es el almuerzo, sí. O sea, para el almuerzo, digo, ¿no? El negro DJ, que no ha llegado todavía a su casa, ¿qué dirá doña Paola? Ahora hay que ver cómo lo reciben, ¿no? Porque ya sabe cómo es la pinta esta, ¿no? A veces medio mentirosito, ¿sí? 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
4: 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Porque donde prueba un trago parece una X hambrienta.
6: El más atrás.
4: Ese mismo, sí. Mejor nos vamos. Tenemos las 13:56. 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El compromiso, Dios mediante, mañana muy temprano, más información. Que la pasen bien, un abrazo enorme. Buenas tardes, buenas noches, buenos días, donde estés.
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señores, queridos troncaleños. Buenas tardes, mis queridas y hermosas troncaleñas. Qué gusto nuevamente reencontrarnos, llegar a ustedes gracias a la sintonía que nos brindan, gracias a la preferencia, gracias a la aceptación, señores. Yo soy Junior Reyes y estaré contigo hasta las 17 horas, 5 en punto de la tarde. Sí, hasta las 17 horas, 5 en punto de la tarde en la locución y en las mezclas. Quiero agradecer también a nuestros oficiantes, a todos nuestros amigos

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Así como yo canto, sé que ustedes también están cantando, querido público que nos escucha, que nos amplifica, que nos sintoniza. Sean bienvenidos a este su programa de las tardes, Full Joda, con Junior Reyes.

que tú te reportes con nosotros. 09-89-819-837. 09-89-819-837. Nuestra línea de WhatsApp. A quienes me tienen agregado en sus contactos pueden reportarse directamente conmigo.

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2: Hola, Junior Reyes.
3: Hola, hola. ¿Cómo estamos? Buenas tardes. Aquí me recién enciende la radio. Buenas tardes, mi gente. Aquí estamos listos para pasar una tarde entretenida, bacana, alegre, divertida, compartiendo obviamente con la sintonía de nuestra gente, con nuestros queridos comerciantes, con la gente que aporta también económicamente a través de sus negocios, su emprendimiento. Recuerde que esto también reactiva la economía. Trabajo hay, señores. Trabajo hay. Lo que faltan son las ganas de salir adelante.

0: pues, mijo lindo. Busca oficio, ponte algo bueno que hacer. Como dice por ahí mi querida Poponcita, ¿verdad? Quien le manda un abrazo, que por cierto está por ahí. Dígale usted misma, dígale. Dígale, Bombón, dígale.
1: Eso. ¡Levántate, cuerpo vago! ¡Pacharacocioso! ¡Vamos con ese cuerpo arriba! ¡Cuerpo vago!
0: ¡Vamos, cuerpo vago! ¡Actívate! Martita Yubi, hola hermoso. Le damos la bienvenida. ¡Feliz inicio de semana! Oh, ¿cómo que feliz inicio de semana, oye? Mi Martita Yubi, ya estamos miércoles, pues, oye. Martita Yubi, ya estamos miércoles. ¿Cómo que feliz inicio de semana, Dios mío? Ya casi terminamos la semana y la otra, que feliz inicio de semana. Dios mío. Un abrazo, mi querida Martita Yubi. Un abrazo. Me dice, lo extrañé ayer. Por favor, hoy póngame una baladita de Darwin, Mi Viento de Soledad. Oye, buen tema el que nos está solicitando Martita Yubi. Mi Viento es Soledad. Belleza de tema. Hola, corazón hermosísimo y preciosísimo. A ver, te voy a dejar algo bien en claro, mi estimada Carmen Acaro. Usted no aparece a diario, no se reporta a diario, así que yo no soy suyo,
2: no.
0: Ni tampoco soy de nadie.
2: No.
0: Soy únicamente de la oyente, que sí se reporte todos los días, que sí aparezca todos los días, sí. Que sí me escuche todos los días y que no sea ingrata como usted, que aparece solo cuando se acuerda de escuchar la radio, ¿ok? Pila con eso, pila. Lo que hoy ando machetero el día de hoy, ¿ah? Te lo juro, mijo lindo, ando, pero es bien. Eso, igualito. Así que, cuidado, que venga, claro, cuidado, que la que va y viene, ve. Aquí sintonizando a Full Joda en la tercera etapa de Astra. Aunque enferma, dicen. Aunque enferma, pero aquí escuchándote un ratito. Que tengas una linda tarde, corazón, dice. Ay, Dios mío. ¿Qué me le ha dado, señora Carmen Acaro, la tigresa? Grilletes aguda, con razón, pues, hoy. Con razón. Esperamos que se recupere, mi estimada tigresa. 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Hoy estamos en la parada del centro, dice, junto a la judicatura. Ahí se encuentra nuestro pana Edwin Lala, ya sabe, quiere una carrerita, quiere servicio de taxi. Ahí está mi pana del móvil 9, de la unidad 9, de la Taxi Pino, que el día de hoy se encuentra en la parada del centro, dice, ahí en el sector de la judicatura. Así que póngaseme pilas. Buenas tardes, Filín, ¿cómo vamos? ¿Ya pudo descansar bien? Porque ayer se tomó el día libre, dice. Estábamos esperando que llegues a la radio. Otro día, por favor, pida permiso anticipado a los oyentes del Estelar. Que no se repita. ¡Bici, güey! Le salió el lado tóxico a Jorge Moreira.
3: Zorro.
0: No, dije tóxico. ¿Cómo le vas a estar diciendo eso, oye?
3: Zorro.
0: No, mija, no, el lado tóxico. Oye, sí, güey. Oye, conmigo se puso en esa. Pero con la esposa, ay, cuando la esposa comienza a hablar. Patita, ¿para qué te tengo? Jorge Moreira se desaparece. Oye, con uno quiere mostrarla de bravo, Jorgito. Les cuento aquí entre nosotros. No es que sea sapo, pero me acordé. Me acordé que el día lunes, mi pana Jorgito Moreira me cogió rifa a la salida de la radio. Estuvo en la parte de abajo, esperándome para cancelar dos números de rifa. Me estaba haciendo la cancelación cuando pasó, pues, mijo lindo. Adivina quién pasó al ladito de nosotros. Adivinador, ¿quién pasó al ladito de nosotros? Adivina, pasó la
4: policía.
0: Pero no piense que es la policía, nuestros amigos uniformados, no. Era la esposa, mijo lindo. Uy, yo creo que la dura me le tiene puesto GPS. Me le tiene puesto GPS a la mototaxi donde anda capellando Jorgito Moreira, oye. Porque yo no sé cómo se enteró que mi pana Jorge Moreira estaba aquí en los bajos de la radio, cuando yo levanto la mirada y la veo.
4: ¡Policía!
0: La veo, pues, a la dura de Jorgito Moreira. Mira, yo le digo, Jorgito, te tienen ahí vigilado. ¡Qué barbaridad, Dios mío! Oye, de las cosas que me vengo a enterar, mijo lindo. Ah, de las cosas que me vengo a enterar. Buenas tardes, Junior. Bueno, no me vine a enterar. En este caso, me di cuenta yo mismo, ¿no? Oye, no sé cuál es más tóxico, si la esposa por andarlo siguiendo o el man por andar desapareciendo. Buenas tardes, Junior Reyes. Me dice, no viniste ayer porque te enfermaste de la regla. Dice, no, mijo lindo, no, no. No era la regla, mijo lindo, no.
2: ¡No!
0: No, no era eso, mijo. Ayer tuve que firmar el divorcio. Ayer tuve que firmar el divorcio, mijo lindo, porque... porque... La insure, o sea, la sugar mommy con la cual me casé, resulta que no tenía plata. Me mintió. Ella me dijo que tenía tierras, que tenía bastantes tierras, mijo. Yo había creído que las tierras eran los terrenos, pues no, que eran propiedad. Había sido tierra en el pescuezo, en el ombligo, en las uñas. Menos propiedades, mijo lindo. Por eso ya me tocó divorciarme, nomás en la tóxica. Me tocó divorciarme y me mintió.

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2: Estamos de vuelta, estamos de regreso y es momento de ponernos románticos. 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
2: 15 horas con 13 minutos. Hora de ponernos románticos.
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0: Y ahí estaba, señores, ahí estaba. Silvana Di Lorenzo interpretándonos palabras. Cuatro de la tarde. Ni cuatro ni dos, mi lindo. 3:17, 3:17 la hora, gracias a Almacenes Juan Hall.
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buen tema, señores. 3 de la tarde con 21 minutos. 3 con 21, la hora para ustedes, gracias a la cortesía de Almacenes Juanjo, que por cierto está de aniversario. 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

saludos para Kimberly y también para Vivi. Allí se encuentra nuestra querida Kim, nuestra querida Vivi, a full sintonía desde el bróster de El Chef. Oiga, ya se me abrió el apetito, ¿ah? Se me abrió el apetito solo escuchando el nombre del bróster del Chef. Oiga, qué delicias que venden ahí, ¿ah? ¡Qué delicia, señores! Un abrazo para todos quienes forman parte de El Bróster del Chef. Y en esta ocasión, el saludo para Kimberly y Viviana, que nos tienen a todo volumen ambientando el espacio de labores, ambientando el espacio de trabajo. A nuestro pana Ronald Sauce, saludos, Junior. Bendiciones, bendecido miércoles. Gracias, Filín Filina, por lo que veo ya saliendo del trabajo. El día de hoy se ha alzado pronto el muchacho, ¿ah? Se ha alzado pronto nuestro pana Ronald Kipisaca. Buenas tardes, Filín Filín. Oye, ¿dónde vivo? ¿Dónde compraste ese casco? Ese ve chévere. Vea, este casco que viene con radio incluido. Belleza, mijo lindo, me encantó. Ah, me encantó. Ya voy a ver si le compro uno para mi papá, ¿ya? Claro, mi papá. Es que mi papá también trabaja así, pues, mijo, motito. Aquí estoy, mijín, me dice nuestro pana Ramón Musa, Ramoncito.

durmiente. Sí. Así, así, así va la bella durmiente. Así, escuche, escuche. Oye, todavía tengo ese video, ¿ah? Confirma Ramoncito Monzón, ¿ah? Confirma para confirmar. Un saludo para el chamo que está empastando. Full pintura, vea mi pana el chamo, ¿ah? Belleza. A nuestro pana el chamo que está sección empaste. Sección empaste. Chamito, buenas tardes, bienvenido. A nuestro pana Alex Aruma también, que por ahí aparece. Bienvenido, Alex. En el triunfo, adivina quién está en el triunfo escuchando la radio. Nuestra querida Olguita Cepeda me está pidiendo la canción Estrechez de Corazón. Su mensaje nos dice así, tal cual. Hola, buenas tardes. Saludito desde el triunfo. Porfa, Junior, me puedes complacer con el tema Estrechez de Corazón. Claro, yo encantado de la vida le voy a complacer a mi querida María del Carmen Teresa Canivelo, que continúa romántica, me está pidiendo algo romántico por acá, listo. Ya te complacemos más adelante, María del Carmen. Vamos a continuar. 15 horas, 35 minutos.

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1: Ya viene, señores, ya viene la trilogía de vallenatos. Ya se vienen también dos complacencias que tenemos pendientes. Ya tenemos dos complacencias pendientes. Y también la vamos a poner ahorita, la vamos a poner ahorita. Ya, ok. Está bien, el señor dice ahorita, está bien, la vamos a poner ahorita, pues entonces. De una, mijo, suéltasela, suéltasela.

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3: Buenas tardes, mi corazón bello, precioso, mi papacito. Y aquí a full sintonía, escuchándote. Tu lindo programa, Full Joda, como todas las tardes, que nos hace divertir en la radio estelar. Le mando un abracito y un besito, que tenga una bonita tarde y un feliz miércoles. Si me podía complacer con una cancioncita de John Sebastián, me gusta. Sí, porfis, complázcame con esa temita, mi corazón bello, precioso.

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2: Listo, y es que chévere poder compartir, ¿eh?, con ustedes. Señores, momento de la trilogía de vallenatos. 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

0: Muy bien, ahí está el personal con nosotros activo. 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Gracias. Recuerden que tenemos auspiciantes. 16:32, 4:32. Ya regresamos con más de la trilogía de vallenatos.
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lo gustaron, como dicen por ahí, como decía. ¿Usted recuerda cómo en una ocasión Alvarito le dijo, pues no, le dijo a, al expresidente Rafael Correa, déjame vivir? Así le dijo, déjame vivir. Así

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Hola, Junior, buenas tardes. Saludos para el niño Logan Valencia, que sacó puros 10. Sacó muchos 10 en los exámenes y sus padres están felices. Felicidades, entonces, para Logan Valencia con esos 10.

0: El pato loco, Patito, buen día. Confirma, mijo. Confirma que andas el día libre hoy, ¿eh?
1: Sí, ¿o no?
0: Sí, porque te veo que andas ahí, sección moto. Yo creo que el día de hoy se ha escapado el mijín del camello, ¿eh? Se ha escapado, se ha escapado. Señores, vamos a continuar, nos quedan pocos minutos. Esto es Full Joda con Junior Reyes. ¡Dale!

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Que la bendición de Dios Padre Todopoderoso reine en cada uno de vuestros hogares. ¿Qué tal, queridos hermanos de la sintonía? Hermanitos que me están sintonizando en esta hora. Hermanos míos, qué alegría es para mí ver llegar todos los días aquí a mi consultorio a muchísimos hermanos, los pobres, que han llegado muy tristes, muy enfermos, a visitarme. Pero después de la consulta, la entrevista con el maestro Juan de Dios, ellos salen totalmente alegres, ellos salen completamente contentos de recibir esa ayuda desinteresada que le estoy brindando a usted, mi querido hermano campesino, a usted, mi querido hermano agricultor, a usted, mi querido hermano, que en este momento quizás te encuentres atravesando algún problema, venga sufriendo de alguna enfermedad. Hoy día, queridos hermanos, es un día muy maravilloso. Hoy día, hermanos míos, es un día muy especial, ya que desde muy tempranas horas de la mañana hemos empezado a atender a muchos hermanos, los pobres que habían viajado por largas horas para llegar aquí a la casa de Dios, para llegar aquí a nuestra casa de curación. Recuerden, queridos hermanos de la sintonía, que me encuentro atendiendo todos los días aquí en este lindo y hermoso Cantón del Triunfo. Aquí me encuentro atendiendo, ayudando, curando y dándole solución a todos sus problemas. ¿Quién te habla? 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Muchos de mis hermanos que me están también ya visitando desde la parte del Cañar, de la Troncal, hermanitos de acá del Guayas, hermanos de los Ríos, hermanitos que me están visitando todos los días y ya se están comunicando con el curandero de los pobres, el maestro Juan de Dios. Hermano, les hago recordar que estoy atendiendo todos los días. Muchos de mis hermanitos que hoy día ya comentan en los mercados, en los paraderos, en las plazas, la gran llegada de este siervo de Dios. Y te hablo en este momento, es tu amigo, hermano y servidor, el maestro Juan de Dios. Usted, madre que me sintoniza, usted, mujer que en este momento quizás se encuentra triste, te encuentras completamente agobiada, triste, desesperada, ya no sabes qué hacer, qué camino tomar. Aquella mujer que sufre, aquella mujer que llora, aquella madre que en este momento quizás no encuentre en quién confiar sus problemas, pues hoy día yo le hago la cordial invitación y le hago recordar que quien te hable en esta hora

fan de Dios, como buen espiritista, como buen cartomántico, quiromántico, astrólogo, mentalista, yo tengo todo el deber y el derecho de ayudarte cuando usted va a llegar a visitarme aquí a mi casa de curación. Cuando usted va a llegar va a encontrar a muchos hermanos que están diciendo: ya me curé, ya me sané, gracias al maestro Juan de Dios. Hermanos míos, tanta pena me dio ver llegar hoy día aquí a mi consultorio a un hermanito, a un hombre, a este joven y este caballero que me vino a visitar, este hermanito Pedro, que llegó el pobre muy triste, completamente desconsolado, muy agobiado. Este hermanito Pedro llegó a visitarme hoy día aquí a mi consultorio, y cuando realizamos la consulta, este hermano con lágrimas en los ojos me decía: maestro Juan de Dios, ya no sé qué hacer, ya la ciencia médica me ha desahuciado, y he visitado uno y otro curandero, naturistas, yerbateros, y nadie puede curarme. Dicen de que mi enfermedad es algo muy crónico, que ya no tengo mejoría. Este hermanito Pedro muy triste me contaba y me decía: maestro Juan de Dios, yo escucho su bonito programa todos los días, es por ese motivo que lo estoy visitando. Hermanos míos, cuando comencé a tocarle el pulso a este hermano, y a través del rastreo mediante las cartas, mis cartas me indicaban y me decían de que este hermano si tenía curación, si había salvación para él. Y en ese momento comenzamos a realizarle una limpieza a través de la limpia de gallina negra. Él comenzó a botar y a expulsar unos animales por su boca. Hermanitos míos, en ese momento este hermano se arrodilló y me decía: maestro Juan de Dios, muchísimas gracias de todo corazón. Hermano mío, si usted en este momento se encuentra triste, enfermo, si usted, mi querido hermano, se encuentra postrado, o quizás en este momento, mi querido compadre, usted en este momento viene arrastrando algún dolor, alguna enfermedad, ha visitado la ciencia médica, ha visitado naturistas, curanderos, y no encuentra tu solución, no encuentra la salud, no encuentra usted la mejoría, pues visítame, querido hermano espiritual, porque yo trabajo con 7 espíritus, 7 almas benditas, y yo canto, visualizo tu problema, tu enfermedad. Yo quiero que usted me visite aquí. Aquí me encuentro para cualquier consulta. Usted ya me puede llamar. Pueda llamarme o escribirme en esta hora un mensaje de texto. En este momento

0: saber sobre mi salud y también por qué mis animales se me mueren y nunca puedo arribar. Soy el hombre nacido el 23 de diciembre del año de 1968, signo Capricornio. Bien, atención al hermano que me escribe este mensaje. Primeramente déjeme decirle, mi querido y respetado compadre, usted que realmente fue bautizado con el bonito nombre de Ernesto, mi querido hermano Ernesto, analizándole bien su mensaje, me he dado cuenta claramente de que usted se encuentra un poco enfermo. Usted siente un dolor fuerte en la cabeza y en el estómago, que no puede estar tranquilo, ya que tiene un dolor y una ardencia estomacal. Los médicos te dijeron que era una gastritis, pero mentira, hermanito Ernesto. Esto realmente que usted tiene, esta enfermedad que viene sufriendo, este fuerte dolor de cabeza y la vista que se te empaña, esto es producto del daño, de la maldad, de la brujería. ¿Y sabe por parte de quién? De este señor con el cual tuviste un problema de juicio. Te hablo de este caballero que lleva por nombre Martín. Este hombre te ha hecho el daño, te ha hecho la maldad, la brujería. Y con respecto a tus animalitos que se te mueren, es porque este señor te mandó a botar al corral de los animales, te mandó a botar una porquería, una brujería, un daño, una maldad, para verte completamente, que vivas en desgracia y miseria, en pobreza, acabar con tus animales, acabar con usted. Mi querido hermano Ernesto, sé que me estás escuchando, pero yo te pido que me visites. Venga inmediatamente acá a mi consultorio, ya que tengo muchas cosas que hablar con usted personalmente. Suerte, mi querido hermano espiritual. Gracias por escribirme tu mensaje y gracias por confiar en mis amplios conocimientos. Te habló tu hermano y servidor, el maestro Juan de Dios. Hermanos, recuerden que estoy atendiendo todos los días. Sí, adelante. Bueno, en este momento tengo la presencia aquí. Tenemos la presencia aquí en la radio de un hermanito, de un hermano que realmente en días anteriores él llegó a visitarme. Este hermano, el pobre, que llegó muy enfermo, pero hoy día, gracias a Dios, él se encuentra completamente alegre, contento, feliz. Él me dijo, maestro Juan de Dios, si usted me cura, yo voy a agradecerle. Yo voy directamente en personal a dar unas palabras de agradecimiento. Y ahora lo tengo aquí presente. Adelante, hermanito, dígame, ¿qué es lo que usted realmente quiere manifestar al público? ¿Cuál es su nombre? ¿Y qué es lo que usted realmente quiere dar a conocer al público? Adelante.
1: Hugo Vega, vengo a agradecerle por lo que me ha curado. Fui del cerebro, pero gracias a él ya estoy curado. Tomografías, todo me tomaban y no me sanaba. Gracias a Dios y gracias al doctor que me ha curado. Ya estoy sano ahorita. Sí, mi doctor, estoy puramente curado. Sí, estoy sanado ya. Sí, ya estoy sanado, curado. Ya puedo bailar, cantar, reír. Y gracias a usted, doctor.
0: Alabado.

0: públicamente con su testimonio en vivo, porque gracias a Dios y gracias al gran poder del maestro Juan de Dios, él encontró ya la salud, la mejoría. Este hermano, agradeciendo, derrama unas lágrimas, pero son lágrimas de alegría, de felicidad, porque gracias a Dios ya se encuentra completamente alegre, contento, feliz. Hermanos míos, testimonios todos los días de muchísimos hermanos que me están visitando aquí a mi santuario, aquí a mi consultorio. Recuerden, hermanos, que quien le habla en este momento, el maestro Juan de Dios, pues yo no tengo pelos en la lengua para gritar la verdad a los cuatro vientos. No me tiembla la voz, querido hermano, a mí, para decirte la verdad, la sinceridad, sin mentiras ni falsedades, porque la verdad es de Dios y la mentira es del diablo, queridos hermanos. Este programa está llegando ya a su final. Hermanos, siempre agradeciéndole a todos los hermanos que me sintonizan todos los días. 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Muchos de mis hermanos que me están también ya visitando desde la parte del Cañar, de la Troncal, hermanitos de acá del Guayas, hermanos de Los Ríos, hermanitos que me están visitando todos los días y ya se están comunicando con el curandero de los pobres, el maestro Juan de Dios. Hermano, les hago recordar que estoy atendiendo todos los días.
1: Hermanos de la sintonía, sinceramente, el tiempo aquí en la radio para nosotros

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